0: Son las 20 horas.
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0: La Dirección Meteorológica de Chile ha emitido un aviso de viento normal a moderado para Rapa Nui, anticipándose entre la madrugada del 24 y 25 de mayo. El Ministerio de Seguridad, encabezado por Martín Arrau, trabaja intensamente en la elaboración del plan de seguridad que será presentado el 1 de junio en la cuenta pública. Finalmente logró ser encontrado el paciente que se fugó del Hospital del Salvador en la comuna de Providencia por pozos y canales subterráneos. A pocas horas apareció dentro del mismo recinto. Viceministro MOP y Transporte, Luis de Grange, fija como prioritaria expansión de puertos de San Antonio y Valparaíso. Diputado Nelson Venegas del Partido Socialista criticó al gobierno por su manejo del proyecto de sala cuna universal, señalando que recientemente el ministro de Hacienda, Jorge Quirós, presentó una reserva de constitucionalidad sobre la iniciativa antes de intentar promoverla nuevamente. Formalizan a chofer de turbús por volcamiento que dejó a dos muertos en la Ruta 5 Sur. Habría sufrido una descompensación. Subsecretario de Obras Públicas Nicolás Balmaceda visitó la planta desalinizadora de aguas Pacífico en Puchuncaví, donde conoció los avances de la puesta en marcha de este proyecto. En el Día Mundial de las Abejas, autoridades del Ministerio de Agricultura visitaron al apicultor Giorgio Sanguinetti de Villa Alemana, destacando la importancia de la apicultura para la seguridad alimentaria y biodiversidad. El Sevilla de los chilenos Alexis Sánchez y Gabriel Suazo cerró una temporada decepcionante con derrota 0-1 ante el Celta de Vigo, quedando apenas con un punto arriba del descenso. Donald Trump afirma que están discutiendo aspectos finales del acuerdo de paz con Irán tras reunión con representantes de países de Oriente Medio. 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

Sin ataduras, ahí nomás con Rafael. ¿Cómo le va? Buenas tardes, buenas noches, bienvenidas, bienvenidos. ¿Cómo les ha ido? Están celebrando el día del completo, miren. Bueno, nos falta el local que tiene su oferta y todo aquello, su rico completo. Sí, yo estuvimos comiendo pizza hoy día. Mira, celebrar el día del completo con pizza en aquel. Pero igual, no, pero total lo invitaron, así que usted sabe que a caballo regalado, que claro. Así que no, súper bien. Ahí nos invitaron a Villa Alemana, espectacular, espectacular. Muchas gracias, muchas gracias. Sí, pues día sábado 23, saludos para Desiderio, para mañana está de onomástico Susana y el día del completo ahí, varias ofertas en varios locales, así que saludos para Paola, para Connie, para Sebastián, están ahí atravesados con un completo, maestro, ¿sí? Celebrando el día del tocomple. ¿Cómo le gustan los completos? ¿A usted le gustan italianos, con mayo, con ají? A mí me gusta con ají. Con ketchup no me gusta mucho. Bueno, cuestión de gusto, no hay nada escrito. Con chucrú, con salsa americana. ¡Oh, qué rico!

pam, pam. Eso, ahí estaba la tremenda única Ana Gabriel en canciones. En este sábado 23, maestro, 20 horas, 13 minutos, junto a Huevos de Campo Los Perales. 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Le damos la bienvenida. 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Aquí nos contesta Katia Gurto, dice: a mí me gusta sin chucrut, pero con americana. ¿Ya? A otros les gusta italiano, tomate palta mayo, claro que sí. Tenía un amigo que le gustaba el completo, pero sin pan. ¿Sí?

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1: Vamos a las promos. Mucha atención en este sábado. El Club de Infantes de Marina en reserva está citando una asamblea general ordinaria de socios para el viernes 29 de mayo a las 17:30 horas. Ya en primera citación y 18 horas en segunda citación. Esto en el Salón Sargento Aldea de la sede ubicada en calle Valparaíso 155, Viña del Mar. Tuiteros solidarios se están invitando a Tejiendo con Amor 2026 para el día miércoles 10 de junio en el Hotel Veranda, ex Novotel Viña del Mar, ubicado en 6 Norte 745 Viña del Mar. Teje tus cuadrados de lana de 30 por 30 centímetros y el 10 de junio nos juntamos en un gran evento para armar mantas y entre todos abrigar a personas en situación de calle, horario de 8 a 20 horas. Cruz Roja Chilena de Viña del Mar, ubicada en 4 Norte 1275, da aviso que están atendiendo a la comunidad en su policlínico con nuevos horarios. Lunes, miércoles y viernes de 10 a 17:30 horas, inyecciones, curaciones, control de signos vitales, glicemia, postura de aros, solo los lunes desde las 14:30 y las 17:30 horas. El Club Deportivo Real España, Nueva Aurora, invita a incorporarse a su club a jóvenes de 14 a 18 años. Después de cada partido tendrán colaciones, consultas al WhatsApp más 569-455-363-31. Jornada de adopción de mascotas este domingo en Viña del Mar. Domingo 24 de mayo entre las 14 y 19 horas se realizará una jornada de adopción de mascota en el tercer nivel del Boulevard del Mall Marina Viña del Mar. Iniciativa que busca encontrar un nuevo hogar para perritos y gatitos rescatados de distintas fundaciones. La actividad contempla además un módulo de la marca Cosa de Cachorros con grabación de nombres en plaquitas para mascotas asistentes. Porque adoptar no solo cambia la vida de una mascota, también transforma la de quienes deciden abrirle las puertas a su hogar con amor, cuidado y una nueva oportunidad. Ya lo sabe. 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

0: Tan, tararam. Es 20 horas 24 minutos. Vamos al Festi WhatsApp, muchachos. Buenas noches. Hola. ¿Cómo están?
1: Hola, amigo Claudio. Buenas noches. Bueno, un saludo a todos allá, a Tomasito que está ahí, a que está turista de turno. Bueno, yo me preparo ahora, estoy preparando unas planchas de zinc, pintándolas aquí, pensando en un completo. Lamentablemente estoy trabajando. Preparando las planchas porque se supone que viene un frío invierno.
0: Mañana.
1: Así que estoy pintando, dando unas manos pintura
0: antipolosía. Ah, qué bien, así qué
1: que
0: bueno.
1: Un saludo aquí. Disfrutando la buena compañía que tiene usted con la música.
0: Qué bueno, compadre.
1: Y también un saludo a, al gatito, ojalá que se recupere. Supe que está medio enfermito, así que.
0: Está para el gato.
1: Un saludo ahí, un hombre muy gentil cuando uno lo saluda, sí. Y cuando uno le pide una cancioncita, así que esperando que se recupere también. Así que un saludo a todos ustedes en la radio. También es un poquito nostálgico también con el fallecimiento también de don Lucho Capriles.
0: Así es, pues.
1: Pero la vida es así, porque sale adelante. Hay gente que marca. Marcadito en la vida, y este caballero también, pues
0: así
1: en su tiempo también
0: se le va a recordar siempre.
1: Como eran en la radio festival, así que así un saludo a todos, ¿ya? Y pucha, a ver si se me pone una musiquita, ojalá que pusieran una canción de Vicente Fernández, bueno. Sí, canciones tan lindas de él, y a ver si ponen alguna.
0: Ya, pues.
1: Así que un saludo y que estén bien allá en la radio.
0: El potro, el papá de Vicente, Alejandro Fernández, o sea, Vicente Fernández, papá de Alejandro, ya fallecido lamentablemente. Hola, buenas noches. Hola, hola.
2: Hola, Radio Festival. Quería mandarle un saludo a mi hijo Matías, que hoy estamos celebrando su cumpleaños número 9.
0: Mira,
2: quería decirle,
0: Matías,
2: que lo amo mucho con todo mi corazón y espero que este nuevo añito esté colmado de bendiciones para él. Eso. Un besito, hijo. Te amo.
0: Saludos para
2: y
0: ti, Matías.
2: Una canción de Luis Fonsi, por favor.
0: Vale, vale.
2: Para él.
0: Matías, muchas felicidades en tu cumpleaños 9. Qué bonito, mira. ¿Cómo volver a esa edad, Tomasito? ¿Ah? Sueña. 20 horas con 26 minutos en festival.

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Ah, ya, y ahí estaba Vicente Fernández, maestro, para el amigo que nos llamó también. Un abrazo grandote, qué bueno, qué bueno, qué bueno. 26 minutos faltan para las 21 horas en Festival La Radio en Colores de Chile. Hoy está haciendo frío. Vamos al Facebook, vamos al Facebook por acá. Déjame ver, nos están pidiendo. Ah, mira. Está por acá Graciela Enríquez. Hola, buenas noches, mi locutor favorito. ¿Cómo está? Creo que mucho frío, cuídate mucho. Aquí ya con mucho calor, que tengas un lindo fin de semana. Ella está en España, pues, en Barcelona, claro. Que tengas un lindo fin de semana, dice Graciela. Te envío un abrazo grande, siempre en mi corazón. Guapetón, dice. Ah, para mí que te equivocaste de Facebook. No, sí, Graciela. Lo que pasa es que usted me ve con los ojos del cariño. Gracias, gracias. Un abrazo grandote. Graciela, llenito de bendiciones para ti también. Que pases un excelente fin de semana.

0: Peludito, dice. Mira. Nuestro osito peludito y travieso. Osito de trasnoche. Aquí estoy atenta a los recuerdos y a la buena música. Y bueno, cuídese mucho, osito. Usted sabe que se enferma rápido. Oye, no, si es que los bichos son complicados. Hemos estado tratando de cuidarnos harto, Katy. Osito delicado, mía, ¿dónde la viste? También dice, saludos al gatito, que se mejore para que el lunes esté tiki-taka y empezar el web de invierno, dice. Cariños también al joven Tomás, que está a full trabajando, ya va a descansar el domingo. ¿No? ¿Te toca el domingo también? Pues sí, no, vamos, si es Tomás ahí, es dominguero también, así que, y le toca largo. Que está full trabajando, que va a descansar el... No, si no descansa. Sobre todo, chuta, verdad que también tiene turno. No, qué mala. No seas mala, por Katy. Y va a tener que arrendar una pieza para la emergencia. Ya, cariños. Chica, linda fría noche a todos. A tomar un whiskycito o un borgoña. No, yo estoy más para el borgoña en realidad. Ya, yo ya dejé esas pistas del whisky.
1: ¿Dónde la
0: no,
1: viste?
0: Sí, es que muy fuerte. No, ya hasta los 30, ¿no? Ya ha pasado los 40, ya hay que bajar. Para el frío, Juan, abracitos calentitos en las rocas. Oh, qué bueno. O con whisky cola. Un whiskycito, maestro, con fruna cola. Oh, ya, 23 para las 21 horas en festival.

0: Pam, corazón de madera tengo yo, maestro. Sí, ya, pero de roble está el pues. 18 minutos para las 21 en festival. Vamos al Festi WhatsApp, más 569-537-293-25. Buenas noches.
1: Hola. Hola, Claudito. Hola. Mi osito canosito, un gran abrazo para ti, otro para ti.
0: Hola, pues.
1: Tomasito.
0: La chica del Borgoña.
1: Tomasito, te hace falta un cafecito. Un gran saludo
0: no,
1: para
0: Borgoña.
1: Mi gatito precioso. Gatito, aquí va el saludo mío. Mejórese, tómese todos los remedios, hágale caso a su mamita. Y abrigarse bien abrigadito, mi gato lindo precioso. Mire que lo queremos, sí. Pero como tuna para el lunes.
0: Sí.
1: Ay, gatito, lo van a tener loco ahí en la radio ya.
0: Sí, creo que fue al médico.
1: Gato lindo precioso, gracias Tomasito.
0: Sí, que iba al médico y iba a gatito, ¿cierto? Sí, creo que le recetó supositorios.

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¡Pam, pam! ¡Oh, qué maravilloso! Ahí estaba la voz de Lalo Martel. Estuvo con la orquesta de De Angelis también en su minuto, el gran Lalo Martel. Hoy tenía temas muy buenos, Lalo Martel. Ya nació en San Justo, provincia de Buenos Aires. Siguió el estilo de su hermano Julio Martel, claro. En el año 45, cuando era adolescente, participó en un concurso de cantores. La respuesta fue la incorporación a la orquesta de Víctor Braña. Luego pasó a la de Graciano Gómez y finalmente con Alfredo De Angelis. Su trayectoria fue desarrollando por el exterior en América del Sur, Centroamérica. Una buena temporada estuvo en Chile. El gran Lalo Martel tenía grandes tangos. Cantó esta, Siempre Amigos, Muñeca Brava, ese tango muy bueno, Muñeca Brava. ¿Para qué? Para escuchar tango, pues maestro, ¿para qué va a ser? 9 minutos para las 21 horas. Me acordé de una amiga.

0: Ahí nomás, maestro, ahí estaba el Gran Américo, 5 minutos para las 21 horas. Uy, está heladito, ¿eh? Está heladito. Más ratito vamos con el informe del tiempo, chiquillos. Hoy no nos estén sacando pica con los compres. Pero mandan una foto ahí, varias amigas, de completos ricos que están comiendo. Completo con tomate, salsa americana y de todo ahí. María Angélica Bustamante. Y caseros, maestro. Oh. Oye, yo con un hot dog me conformaría, pero nada. ¿Ah? Sí, hay otra amiga que también nos envía su completito. Oh, qué maravilla. Qué maravilla. ¿Qué pasa? Para ver, sí, espero. Tiene que estar ya mejor, gatito, dice Puchocito. Ah, oye, pero si ese tema es bueno del amor. Katy Augusto, me gusta muy la fuerte. Bueno, cuestión de gustos, no hay nada escrito. Vamos al festival, no, acá al Facebook, exactamente. Déjenme saludar por acá que nos habían pedido este temita, este saludito. Buenas tardes, Claudio, junto al equipo. Saludos a mi primo Juan Maureira. ¿Quién dice esto? Pedro El Guetta. Y si tiene frío, que se tome un navegado, dice. Oh, qué bueno. A propósito de que estamos en el mes del mar, pues, saludos a los familiares que escuchan la festival. Saludos para Pedro El Guetta y para el primo Juan Maureira. Claro, un navegado en el mes del mar. Estamos además en mayo. Y el completo es con mayo, ¿o no? Claro, 4 para las 21. Tenía que ser el día del completo en el mes de mayo.
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5: 21 horas, un minuto.

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1: es. Eso yo sé que es verdad. Y también rendimos un homenaje a su padre, a Segundo Zamora, autor de esta hermosa cueca.
0: Gracias, padre. Vamos por ella.
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0: Igual, compadre, igual.

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0: Dice que vive en Maipú. Esta es cueca, ¿no? 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
1: Eso, vamos de inmediato, maestro, con el rincón de las cosas perdidas para esta noche de sábado. Mucha, pero mucha atención, se necesitan dadores de sangre urgente de cualquier grupo para Oscar Manuel Valde Benito Maldonado. 6779-996-8, el RUT. Voluntarios donar en cualquier hospital a nivel nacional. Más información al 930-535-408 con Viviana. Hay más avisos. Se necesita ubicar a Luis Alejandro Mancilla Hernández de Copiapó. Favor comunicarse con su papá Luis Mancilla al 973-336-477. Las siguientes personas pueden retirar su documentación en nuestra emisora de lunes a viernes de 9 a 14 horas. Camila Fernández y Fuentes Huinca, Emilio Agustín Piñol Contreras, Enriqueta Adriana Dobson Cárcamo, Matías Adolfo Arellano Concha, Catalina Fernanda Carrasco Rivera, Carolina Esther González Huerta, Juan Pablo Rivera Carrillo, Rubi Belén Zapata Flores, Salomón Jesús Turcumán, Antonia Cauro Carimán Pizarro. Pueden venir a Festival de lunes a viernes de 9 a 14 horas en calle Quinta 124, segundo piso, Viña del Mar. Somos Festival, la radio de los servicios.

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Eso, beso, eso. 28 minutos para las 10 en festival. Eso, qué bueno, qué bueno. A ver, ¿quién está por acá? Bernardita Toro Maldonado nos envió solicitud de amistad. Déjame, sí, ya, perfecto, le confirmamos. Ok. Cata Sport también, ¿eh? Ya le confirmamos. Perfecto. Y gracias a los amigos que nos están ahí apoyando en redes sociales, en Facebook también, ¿no? Claro que sí. Vamos a leer algunos comentarios que tenemos por acá. 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Hoy Marcela Sánchez dice, hola chicos, excelente turno, abracitos, muchas felicidades. Gloria Silva, muy heladitas pero tiernas noches junto a Claudito, Tomás y periodistas de turno, recién llegando a casa en Valpo, dice, un frío todo el día. Oye, sí, ha estado muy frío. Está para hacer cucharitas. Ya, un abrazo grande y muchos cariños. Bendiciones para todos. Gracias, Glorita. Oye, sí, ¿quién quiere hacer cucharitas?

Qué lindo, qué bello, ahí estaba ella, Paloma San Basilio, maestro, qué estupendo, demasiado herida. 22 minutos para las 10 de la noche en festival. Oye, ¿cómo va? Y perdió Unión Calera, perdió Unión La Calera. Sí, aquí estamos. ¿Qué? Sí, perdió Unión La Calera. Y hinchábamos. No, sí, no, si en Calera fue. Unión La Calera 1, Palestino 2. Perdió Unión La Calera. Qué lástima. Recordemos que Audax Italiano le ganó 2-1 a Cobresal. Saludos para César de Santiago de estar celebrando ahí. Ñublense con Universidad de Concepción empataron a 2. Y para mañana domingo, ¿cuál es el panorama? Deportes Concepción con Huachipato a las 12:30. Deportes La Serena con Deportes Limache a las 15 horas. Y Universidad Católica con Colo Colo a las 18 horas. Ya ahí está la programación para mañana. Se lo contamos aquí en Festival La Radio en Colores de Chile.

Ahí nomás, maestro. Faltan 16 minutos para las 11. No, para las 10 nomás. No, vámonos piano piano. Sí, todavía para las 10. ¿Dónde celebran el día del completo, chiquillos? ¿Cómo les gusta el completo? Hoy lo celebraron ya. Bueno, técnicamente mañana, ¿ah? Pero muchas partes lo celebraron hoy y lo han celebrado toda la semana, que es el día del completo. ¿Ah? Del completo idiota, dijo una amiga. No, no, no. Día del completo. ¿Por qué Chile celebra su hot dog más querido? ¿Por qué? Bueno, se lo contamos. Cada 24 de mayo, Chile celebra oficialmente el Día del Completo, una fecha que rinde homenaje a una de las preparaciones más populares y queridas de nuestro país. Inspirado en el clásico hot dog estadounidense, llegó a Chile en 1920. El completo chileno tomó identidad propia gracias a ingredientes abundantes, creatividad local y una relación emocional que atraviesa generaciones. ¿Y por qué le dicen completo? Porque, bueno, aquí el hot dog se chilenizó y empezaron a ponerle palta, tomate. Entonces la misma gente decía, oiga, deme un hot dog, pero de con todo, completo. Entonces, completo. Y la gente ya, y dijeron, ya, ok, completo. Es, la celebración esta nació de una estrategia comercial impulsada por una reconocida cadena de comida rápida el año 2009, pero rápidamente fue adoptada por el público y por cientos de fuentes de soda, sanguchería y locales tradicionales a lo largo del país. Hoy el Día del Completo es parte del patrimonio gastronómico cotidiano chileno. Está presente en celebraciones familiares, salidas nocturnas, almuerzos rápidos y reuniones entre amigos. Un completo. ¿Ya? 15 para las 10. Que sea tomate palta mayo, por favor.

Eso. Ahí nomás, 11 minutos para las 10 en Festival, la radio en colores de Chile, programando junto a ustedes estas canciones en la jornada del día de hoy, 23 de mayo. Saludos para Rosario Moreira, para Adolfo Baltasare también, Manuel Miranda, Marcela Sánchez, Fernando Tapicero, Olivares Rodríguez Romi, Berta Rojas, Anita Ponce, Don Francisco Orlandi. Muchas gracias a todos los que están en sintonía de Festival en esta noche.

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0: Estas son las informaciones. En el Muelle Prat, Senda continuó con el despliegue de su programa Tolerancia Cero en el marco del interferiado y la masiva llegada de visitantes a la región. El programa, apoyado por Carabineros y la Armada, contribuyó a la detección de conductores con posibles consumos. En la oportunidad, 11 lanchas fueron focalizadas, pudiendo identificar a 3 conductores con posible consumo de drogas, motivo por el cual fueron retenidos por la Policía Marítima. Santiago. Los chilenos Víctor Chanfro, Claudio Cayosi, Carolina Eltita e Ignacio Ladrón de Guevara, quienes formaban parte de la flotilla Global Sumud destinada a ayudar a Gaza, llegaron a Santiago tras ser interceptados y detenidos por Israel. Chanfro criticó la actuación de la Cancillería chilena, acusándola de negligencia y de no proporcionar la información necesaria durante su detención de 3 días. Quillota. Un artefacto explosivo fue lanzado hacia la línea de fuego del centro de detención preventiva de Quillota, siendo hallado por gendarmería. Tras alertar al Ministerio Público, el Grupo de Operaciones Especiales de Carabineros GOPE desactivó el explosivo. La Fiscalía confirmó que era un artefacto minero. Se presume que podría estar ligado a un intento de fuga. El operativo no afectó a la población penal. Santiago. El ministro de Vivienda, Iván Poduje, anunció un nuevo tramo del subsidio DS1 para sectores medios que facilitará el acceso a viviendas nuevas de hasta 4.000 UF con una ayuda estatal de 400 unidades de fomento y 2.500 cupos disponibles a partir del segundo semestre de este año. Este beneficio busca atender la creciente dificultad de la clase media y jóvenes por adquirir una vivienda propia, especialmente aquellos considerados muy ricos para el Estado, pero pobres para la banca. Olmué. La municipalidad respondió a la demanda presentada por Canal 13 contra la licitación del Festival del Guaso de Olmué, luego que el Tribunal de Contratación Pública ordenara suspender el proceso de adjudicación correspondiente al periodo 2027-2032. Respetamos la decisión del Tribunal de Contratación Pública. Sin perjuicio de ello, dicha medida es inaplicable, dado que la Municipalidad de Olmué suscribió el contrato con la productora Bizarro a finales del mes de abril, en los plazos establecidos en las bases. Valparaíso. La fragata FF-05 Almirante Cochrane zarpó desde Valparaíso hacia Hawái para participar en los ejercicios de multinacionales RIMPAC 2026 y Pacific Dragon, y con una dotación de 187 servidores navales, incluyendo 19 mujeres. El capitán Rafael Cavada y el vicealmirante Daniel Muñoz destacaron la importancia de esta misión para representar a Chile y mejorar los estándares operativos junto a 31 naciones durante el ejercicio RIMPAC, que se llevará a cabo el 24 de junio y el 31 de julio del 2026. Viña del Mar. El ministro de Vivienda, Iván Poduje, anunció el inicio de la demolición de viviendas en el Olivar Viña del Mar, asegurando que la próxima semana comenzará la construcción de las viviendas definitivas. La empresa San Sebastián inició desmantelamiento de casas cuestionadas por informes técnicos. Social Arquitectura cuestionó el procedimiento. Poduje defendió el proceso y anunció que la misma empresa demolerá y reconstruirá. Se demolerán 150 viviendas con problemas estructurales. Se elegirán constructoras con experiencia, dijo. El diputado Nelson Venegas del Partido Socialista criticó al gobierno por su manejo del proyecto Sala Cuna Universal, señalando que recientemente el ministro Quirós presentó una reserva de constitucionalidad sobre la iniciativa antes de intentar promoverla nuevamente. Venegas destacó la importancia del proyecto para el empleo femenino y el cuidado infantil, lamentando que el actual gobierno lo detuviera, a pesar de su discurso sobre la cesantía femenina. Santiago. El alcalde de Ñuñoa, Sebastián Sichel, instó al gobierno de José Antonio Kast a fusionar ministerios para evitar recortes en salud. Criticó la existencia de 25 ministros argumentando que esto causa descoordinación. Sichel se opuso a los recortes presupuestarios en salud y educación, sugiriendo que un verdadero ahorro provendría de reducir la burocracia estatal en lugar de recortar gastos sociales. Rapa Nui. La Dirección Meteorológica de Chile ha emitido un aviso de viento normal a moderado para Rapa Nui, anticipándose entre la madrugada del 24 y 25 de mayo. Se prevé una inestabilidad de viento de 25 a 40 kilómetros por hora, con rachas de hasta 50 kilómetros por hora. Además, se podrían registrar chubascos ocasionales y cielos cubiertos durante este fenómeno. El subsecretario de Obras Públicas, Nicolás Balmaceda, inspeccionó las obras de la futura tenencia de carabineros de Playa Ancha y la subcomisaría de Forestal Alto. Estas iniciativas buscan fortalecer la infraestructura policial en la región con un avance físico de 35 y 25% respectivamente. La tenencia beneficiará a más de 35.000 habitantes y la subcomisaría a más de 58.000. Santiago. El exentrenador de la selección chilena Nelson Acosta fue trasladado hasta la clínica alemana. A través de sus redes sociales, su hija Natalia aseguró que, tal como vengo advirtiendo a los tribunales hace ya varios meses, las enfermedades que se han ido agregando, complejizando la patología de base que él tiene, hace que cada cierto tiempo se descompense y necesite atención. Petorca. Las organizaciones comunitarias de Petorca participaron del proyecto Escuela Abierta, financiado por el 8% del gobierno regional de Valparaíso. Este encuentro permitió a 18 representantes actualizar sus conocimientos sobre gestión de proyectos y herramientas digitales, como la inteligencia artificial. Los participantes valoraron positivamente la propuesta inclusiva y asociativa que favorece el desarrollo de futuras iniciativas en la región. Valparaíso. En el Día de los Patrimonios, el Cuerpo de Bomberos de Valparaíso abrirá su dirección general y diversas compañías para compartir su historia y legado, celebrando 175 años de servicio en la comunidad. Desde las 10 horas y hasta las 15 horas del domingo 31 de mayo, los ciudadanos podrán explorar carros bomba, salas de máquinas y museos, escuchar testimonios de bomberos que reflejen el espíritu del servicio. Oslo. El Barcelona femenino se coronó campeón de la UEFA Champions League 2026 tras golear al Olympique Lyon, equipo de la arquera chilena Christiane Endler, que fue titular en la gran final. Tras un primer tiempo parejo, el equipo español deslumbró en la segunda mitad, anotando 4 goles. Washington. El presidente de los Estados Unidos, Donald Trump, utilizó su red social para anunciar avances en el acuerdo de paz con Irán, tras una serie de conversaciones con líderes de varios países. Trump declaró que ha negociado un acuerdo entre Estados Unidos e Irán y otros estados implicados, aún pendiente de finalización. A continuación, la programación y resultados de la Liga de Primera, fecha 13. Everton 1, Coquimbo Unido 1. Audax Italiano le ganó 2-1 a Cobresal. Ñublense empató 2-2 con Universidad de Concepción. Unión La Calera perdió ante Palestino. Deportes Concepción versus Huachipato se juega mañana domingo de 12:30 horas. Deportes La Serena con Deportes Limache el domingo a las 15 horas. Y Universidad Católica versus Colo-Colo domingo a las 18 horas. Y Universidad de Chile versus O'Higgins se juega el 18 de junio. 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

Buena, buena, buena, buena. Un cariñito no es malo, ¿sí o no? Claro que sí. Saludos para todos ustedes, amigas y amigos en festival. ¿Cómo va a estar el tiempo para mañana para que celebremos el día del completo? Lo vemos de inmediato. Dirección Meteorológica de Chile, zona costera, Viña del Mar, Valparaíso, Concón y Quintero. Mucha atención para mañana domingo. ¿Cómo está el tiempo entonces? Se lo contamos, pero de inmediato. Zona costera, como dije, Viña del Mar, Valparaíso, Concón, Quintero, nublado. Otra vez nublado, sí, nublado. 6 y 16 grados extremas probables. 6 y 16. Para el lunes, nubosidad parcial y variando a despejado. 5 y 19 grados extremas probables. Nos vamos a Quilpué, Villa Alemana y provincia de Quillota. Para mañana nublado, mañana y tarde. Neblina esta madrugada puede ser también, ¿eh? 5 y 15 grados extremas probables. Para el día lunes, nubosidad parcial, 3 y 19 grados. Vamos más al interior. San Felipe y Los Andes, nublado, 1 y 15 grados extremas probables. 1 la mínima, 15 la máxima. Y para el lunes estará recién despejado, con 2 grados la mínima y 23 grados la máxima. Valle Grande de la Aconcagua, San Felipe, Los Andes. Saludos ahí a toda la gente de San Felipe y de Los Andes. 10 de la noche con 16 minutos en Festival.

Y yo, mi señorca, por ti. Bueno. 10 de la noche con 20 minutos en Festival La Radio en Colores de Chile.

Eso, Los Caminos de la Vida, qué linda canción, maestra. Ahí estaba el gran, tremendo Vicentico a esta hora. ¿Se recuerdan ustedes de Catherine Orellana, cantante chilena que participó en Rojo, no? Claro, de Rancagua. Bueno, ella ha estado malita de salud, actualizó su estado de salud tras enfermar o enfrentar un delicado cuadro que la mantuvo internada en un centro asistencial debido a una grave peritonitis. Mira, ese es la apendicitis que no es tratada, se pasa a peritonitis. El reciente capítulo de Primer Plano entregaron detalles del complejo cuadro que atravesó Catherine Orellana, el que la mantuvo en riesgo vital por casi una semana a raíz de una cirugía bariátrica a la que se sometió hace varios años atrás. A través de un video que compartió, contó que estuvo en riesgo vital. Se me perforó, dijo, parte de mi intestino, porque tenía unas úlceras que fueron desde, digamos, el bypass gástrico y no me cuidé. Confesó que abusó de medicamentos para el dolor, ya que pensó que sus síntomas correspondían a una molestia pasajera provocada por el estrés. El consumo del famoso ketorolaco fue debilitando mis paredes del intestino. Esta úlcera se rompió y me perforó y me llevó a una peritonitis, dijo. Ella se desplomó en el baño de su casa y que fue el hijo quien alertó a la familia sobre el problema de salud. Estuvo por más de 10 días internada en un centro asistencial de Rancagua. Catherine Orellana informó que necesita dadores de sangre. Ha sido súper difícil, dice. Quiero agradecer a toda la gente que se ha preocupado de mí, mi familia, en especial a mi papá, a mis hermanas, a mi hijo. Súper difícil, no sé cuánto tiempo más voy a estar acá. Yo creo que era lo último que faltaba reparar. Fuerte, pero ya es importante que salí de riesgo vital. Dios me dio nuevamente la vida. Estoy viva, dijo Catherine Orellana. Qué tremendo. Bueno, que salga de este trance difícil, sin lugar a dudas, es bastante joven todavía. 10 de la noche con 27 minutos en festival.

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Eso, la combo Tortuga Maestro. Bien, saludos para los muchachos ahí, cumbiancheros, que lo pasan muy bien, de alta calidad también. Saludos para todos nuestros grupos de la región, esa. Ahí está, bueno, un montón de grupos, un montón de grupos. Gordito y su combo, los Tamer, Guayaba, los Serenatos, artistas locales. Un abrazo grandote para usted. Hoy está Chica Eli por ahí, Elizabeth Elena Peña Geldes. Buenas noches, Claudito. Un gran abrazo grandote para ti, para mi gran amigo Tomasito y periodista. Buena tarde de sábado. Muchas, pero muchas felicidades, Chica Eli. Ahí Katy Agurto le contesta también con alguna cosita por allá. Bien, los saludos son de Eli, de placeres. Claudito, un gran saludo para Gatito, lindo, precioso, que está enfermito, que se recupere. Luego se le echa mucho de menos sin desmerecer a nadie, dice Claudito Bustamante. Saludos para el gatito que está, tapa el gato, el pobrecito. ¿Ah? Así que, bueno, le mandamos un saludito y ojalá se alcance a recuperar de aquí al lunes. Si no, estamos, tiene que puro guardar cámara. 24 minutos para las 11 ya en

Rígido, ahí estaba el Leo Rey en canciones. Te quedaste sola. Ya. Bueno, sí, en materia de fútbol se juega la 13ª fecha del torneo nacional. Este sábado Palestino logró un triunfazo ante La Calera y se ilusiona. Bueno, los árabes ya están sextos con 20 puntos tras ganar 4 en sus últimos 4 duelos y se metieron en la zona de la Copa Sudamericana. Todo lo contrario para Unión La Calera, que están hundidos en el penúltimo lugar con solo 10 unidades. Le ha ido mal a La Calera este año, en puestos de descenso incluso. También celebró el Audax, que ganó un duelo clave en la parte baja. Venció a Cobresal en La Florida y escapó del fondo. Ahora los verdes suman 14 y están en el puesto 12, a 4 de los lugares que llevan a la primera vez. Los mineros marchan 14 con 13 puntos, solo 3 por encima de los cementeros, 5 del colista Deportes Concepción. En la zona media, Ñublense y Universidad de Concepción empataron, ambos quedaron con 18 puntos. Claro, ahí está entonces la tabla de posiciones. ¿Quién va primero? Colo-Colo, ¿ya? Colo-Colo en primer lugar, con 27 puntos. Más abajo Huachipato con 22. Limache, compadre, en tercer lugar. ¿Quién lo diría? Con 21 puntos. Y abajo La Católica con 20. Los coquimbanos un poquito más abajo con 20 puntos. Coquimbo Unido me refiero. Así es. El Everton, nada más. Por lo menos mitad de la tabla. Va en séptima posición con

0: 13 unidades. Vamos, Everton, aún se puede. 17 para las 11. Vamos a un Festi WhatsApp. Entonces, hola, buenas noches.
1: Hola, chicos, ¿cómo están? Espero mi audio entre las 11. Eso. Lo que pasa es que estaba con mi perrito, entonces es que estaba con uno de guatita. Usted sabe, con churros. Oh. Cuídense, muy chiquillos, que tengan linda noche, que lleguen bien a sus hogares. Ya se tanto frío, Juan, se pasó los minutos volando hasta la losa, todo. Así que ahora quiero mandar el audio. Señora Katy de Santa Julia, cuídense mucho. La
0: ya, saludos. Gracias, Katy. Sole Agurto, un abrazo para... ¡Abrígate, niña! 17 para las 11.

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1: 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Y claro que sí, en esta jornada de sábado seguimos acompañándole con buena música durante toda esta noche. Un abrazo grande, grandote para ustedes. Que estén muy bien. Un abrazo, chao.
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0: Vamos a nuestro departamento de prensa.
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1: Oye, Hugo.
2: Éjale.
1: Dicen que vos desde que te viniste de Santiago, oye, andan todas las mujeres enfermas.
3: ¿Y por qué, oiga?
1: Porque se vino el feo que les quitaba el hipo, pues.
3: Después de esto, sigamos con el otro pie, mami.
1: ¡A un cojo se lo dijeron! ¡Arriba!

0: Esa es la cosa, mi cabo pulido. Dele color ahí. Eso, gócela, vacila.
1: Vamos andando, te digo. Ya te curaste esta vez, hombre.
0: Usted no le ha puesto nunca el chévere y bigote, señor.
1: No le faltes el respeto a la autoridad, hombre. Vamos andando, te digo.
0: Ahí, bueno, ahí, vamos.
1: Vamos.
0: La media pesquisa aquí, soy una vez.

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4: En Festival, 8-7 minutos. Hola amigos, muy buenos días. Desde la quinta región saludamos en el día en que se reúne la familia a compartir el descanso dominical. Y de muy buen humor aporta desde este momento los ingredientes musicales, noticiosos y de servicios. Como aquí transmitimos en colores, le ponemos luz verde a este festi domingo.

0: Hola, ¿cómo le va? Buen día. Qué gusto de desear a esta hora un buen domingo para todos quienes están en sintonía de Festival, la radio en colores de Chile. Comenzamos nuestra transmisión dominical escuchando la voz del Refugio de Cristo, la familia más grande de la Quinta Región. Hola, ¿cómo le va? Muy buen día, buen fin de semana para todos quienes están en la sintonía de la voz del Refugio de Cristo, la familia más grande de la Quinta Región. Nos acompaña en nuestro programa como coanimador ya prácticamente el capellán del refugio, el padre Enrique Opazo. Padre, ¿cómo le va? Buen día.
1: Muy bien, pues muy bien. Preparándonos para lo que pueda venir en el mundo.
0: Esperamos que sean noticias buenas.
1: Sí, bueno, de la buena.
0: Yo hoy día le quiero tocar un tema, padre, con respecto al compromiso que tienen los empresarios de nuestra región con nuestro refugio. Entonces, afortunadamente contamos con un sector empresarial que sí cree en la infancia. ¿Cómo describe usted el impacto de estos empresarios que apoyan activamente al refugio, permitiendo que nuestra obra siga siendo un pilar fundamental en toda la región de Valparaíso?
1: Mira, así yo te podría partir en tu pregunta como un título grande, ¿eh? Nosotros llevamos 74 años viviendo gracias a la sociedad civil, a los empresarios de la zona de Valparaíso, de la Quinta Región. Esos han sido nuestros aliados, ellos son los que han levantado el refugio, ellos son los que lo mantienen, y nosotros simplemente estamos haciendo la pega de guardador y de cuidador de niños, niñas y adolescentes, y adultos mayores también que tenemos allá en Valparaíso. Entonces, nosotros no podríamos seguir sin la ayuda de los empresarios. No podríamos.
0: Claro.
1: Es tan grande la ayuda que tenemos de ellos que nos permiten terminar años con mucho déficit. 600 millones, por ejemplo, que nos queda rojo, ¿eh? Y comenzamos a salvar eso por la ayuda de ellos. Entonces, yo diría que sin los empresarios, el refugio no viviría dos meses más.
0: Hay un compromiso, pero indisoluble.
1: Sí, es que esto ya es de generaciones, ¿eh? Por ejemplo, si yo te coloco a una persona que ha estado con el refugio desde el día uno, es Carosi.
0: Claro.
1: Y Carosi no solamente nos da recursos para usarlo en el refugio, sino que nos da tallarines y todas las cosas a la casa.
0: La línea de productos que ellos tienen.
1: Y así, muchos empresarios nos ayudan de esa manera. Entonces, si algún día nosotros dijéramos, mira, se acabaron los fideos en Chile, el golpe para nosotros sería muy grande. ¿Verdad? Entonces, primero que nada, todos nosotros, y usted que me está oyendo, hágale caso al Papa León, que durante todo el viaje que hizo en África y que ya volvió a Roma, nos pedía rezar por la paz. Pero nos decía además una cosa importante: si tú no tienes paz en tu corazón y estás lleno de pelea en tu familia, que un hermano no se habla con el papá o con el otro hermano o con la mamá, anda a saber, si no somos capaces nosotros de poner paz en una familia que pueden ser 10 personas, ¿con qué cara vamos a pedirle a Dios que ponga la paz en un país que son millones y millones y millones de hermanos nuestros que están con la soga al cuello, miles y miles han muerto y otros no saben qué hacer con su vida? ¿Te fijas? Entonces, yo tengo mucha esperanza de que los empresarios nos van a seguir ayudando.
0: Hay un compromiso, tal como usted lo decía, de muchos años. Y el compromiso que tienen los empresarios no tan solo es entregar un aporte mensual al Refugio de Cristo, sino también están involucrados en las actividades tanto con los niños como con la sociedad. Por ejemplo, le pongo el caso de la cena de solidaridad que tiene el refugio anualmente, donde ahí vemos que todos los empresarios participan, lo siente como una obra de la región, una obra nuestra. Por eso tan importante ese compromiso.
1: Es muy importante y nosotros lo estamos trabajando más. Mira, lo estamos trabajando de la siguiente manera. Nosotros tenemos un liceo técnico profesional gastronómico.
0: Así es.
1: En ese liceo se colocó un comedor pedagógico que caben como 25 o 30 personas, ¿verdad? Y una vez al mes tenemos un almuerzo hecho por los niños y sus profesores, atendidos por ellos, con un servicio pero de primera, ¿eh? Entonces, y invitamos a grupos de empresarios que se conocen entre ellos y los atendemos. No los estamos llevando a almorzar para pasarle el papelito, para pedir... Claro. No, para almorzar con ellos, conocer a su familia, a sus hijos. Ahora, el miércoles, mañana, tenemos un almuerzo que va a ir la embajadora de Hungría. Hungría muy importante para nosotros porque, bueno, ellos tienen mucho trigo.
0: Claro.
1: Pero Hungría, el cónsul de Hungría es Eduardo Kovács,
0: claro,
1: el presidente. Entonces, vienen ellos para estar con nosotros, para conocer el refugio, y vienen con amigos nuestros. Por ejemplo, viene el señor Schmidt de San Felipe, que tiene también palta, que es el rey de las paltas, que le decían, ¿no? Entonces, él va a venir con su señora, con un hijo seguramente. Van a haber otras personas ahí que se encuentren con nosotros como amigos ellos, ¿verdad?
0: Claro.
1: Y que podamos hablar, digamos, de futuro. Y seguramente este tema de la guerra, por cierto, que se va a hablar. Pero no es para eso. Es para hacerles sentir el cariño que nosotros tenemos por los que nos ayudan. Porque de repente es muy unilateral el que te da al que recibe.
0: Claro.
1: Entonces nosotros queremos también
0: hay un nexo
1: tener ahora de vuelta y no hablar de la plata, pero para nada, de todos los problemas, sí, porque queremos atenderlos bien. Y tú vieras a esos chiquillos que tienen 16, 17 años, cómo trabajan de mozos, cómo indican qué es lo que vamos a comer, cómo nos dicen cómo lo hicieron. Y que el vino que usted se va a tomar es este porque, y le da la razón. Y todas cosas, platos así, que tú los miráis y decís, esto lo pueden hacer en muy pocos restaurantes, ¿verdad? Ellos lo hacen para nosotros, y nosotros para dárselos a ellos.
0: Además que eso, padre, demuestra el alto grado de preparación que tienen estos niños que se están formando en el aspecto gastronómico.
1: Bueno, son muy pedidos.
0: Claro.
1: Tenemos el año pasado un chiquillo muy, muy agradable del colegio. Me dijo, padre, yo me voy del colegio, no sé qué voy a hacer. Nah, yo te voy a conseguir pega. Y está trabajando en el hotel de Concón, es el...
0: ¿Radisson?
1: ¿Radisson?
0: Ya. Yeah.
1: ¿Ah? Yo soy muy amigo de uno de los dueños. Hablé con él, pues, con todo gusto. Oye, el Radisson se cerró un día para atender a los adultos mayores. Llegaron 37 adultos mayores nuestros de Playa Ancha, porque hay muchos que no pueden salir,
0: claro,
1: no andan, qué sé yo, están en cama. Oye, y los atendieron de una manera todo el día, pero impresionante. Yo estuve ahí. Entonces, muchas veces los empresarios nos facilitan la vida, nos ayudan. Y podemos nosotros darnos el gusto de invitar a todos los que podían ir, con sus cuidadoras, por supuesto, a pasar un día en el Radisson, que lo gozaron y se lo comieron todo, por lo demás. Cosa que no podía, ¿no? Hasta la niña que hace los menús fue antes para ayudarle allá a tener algunos platos, al menos, que no tengan alguna cosa que no pueden comer los adultos mayores. Pero muy bien.
0: Sí, nosotros
1: entonces,
0: hemos...
1: yo tengo que decir claramente, pero claramente, que sin la sociedad civil, sin los empresarios de Valparaíso, Viña del Mar, Concón, de la diócesis, de San Felipe, de Curacaví, qué decir, de Puchuncaví, que ayudan. Entonces nosotros, ellos son para nosotros como lo que nos da la posibilidad que podamos dormir tranquilos de un día para otro.
0: Hemos llegado al término de La Voz del Refugio de Cristo, la familia más grande de la Quinta Región. Estaremos nuevamente junto a ustedes a través de este punto del dial el próximo fin de semana, si Dios así lo quiere.

hemos llegado al término de La Voz del Refugio de Cristo, la familia más grande de la quinta región. Estaremos nuevamente junto a ustedes a través de Festival La Radio en Colores de Chile el próximo domingo a las 8 de la mañana y 4.

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0: ¿Cómo están? Buenos días, ¿qué tal? Festival, ¿cómo está? Qué gusto de saludarles, saludarlas a todos y cada una de ustedes y cada uno de ustedes, amigos oyentes de la Number One. Estamos ya en este super domingo, el domingo, que viva el domingo. 24 de mayito ya, es el último domingo del mes, ¿no? Dios quiera. No, queda uno todavía. ¡Ah, el próximo domingo pagan! Ah, no te puedo creer.
1: Vamos a estar
0: tanto, pero por Dios. Pero bueno, el ánimo siempre está arriba con los muchachos de la festival, la pandilla festivalera del domingo. Aquí están los pulentos del dial. Estamos para usted en esta edición especial de domingo, finalizando un fin de semana que para muchos ha sido largo de descanso. Y nosotros ya le ponemos el punto final a este domingo, junto a la sintonía ganadora y a todo color de la Number One. 7 grados tenemos en Viña del Mar. Está helado, Juan.
1: Tan helado que está.
0: Sepas,
1: Juan.
0: 7 grados y la humedad está disparada. 84% de humedad relativa en el aire. Afuera hace un poquito más de frío. La sensación térmica está bien helada. Sí, señor. Yo no sé cómo don Tomás Yáñez anda en polera, manga corta. Pero por Dios. Habían contado que el hombre es caluroso, ¿eh? Pero no creía tanto, ¿verdad? Ahí está el sonido del grande, el único, el Sansón del sonido de la festival, don Tomás Yáñez. ¿Cómo está, don Tomás? Mucho saludo. ¿Cómo le va? Ahí lo veo en polera, don Tomás. Oiga, usted, ¿eh? Oiga, que es usted, ¿eh? Podría darnos un poquito de calor a todos acá, que pasamos tanto frío. Sí, señor. Bueno, así don Tomás, su nombre caluroso. Por esencia. Y en el departamento de prensa, con bombos y platillos, presentamos a Gabriel Covelli, que está de turno en la sala de prensa de la festival. Y por aquí, en este micrófono prestigioso de la radio en colores de Chile, su amigo y servidor de siempre, Alejandro Monono, Alarcón, un gusto de compartir un domingo más junto a ustedes en la compañía del Festidomingo de la Number One.
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1: Bienvenidos a la primera entrega de noticias en Festival Valparaíso. En el Muelle Prat, Senda continuó con el despliegue de su programa Tolerancia Cero, esto en el marco del interferiado y la masiva llegada de visitantes a la región. El programa, apoyado por Carabineros y la Armada, contribuyó a la detención de conductores con posibles consumos. En esta oportunidad, 11 lanchas fueron fiscalizadas, pudiendo identificar a 3 conductores con posible consumo de drogas, motivo por el cual fueron retenidos por la Policía Marítima. Santiago. Los chilenos Víctor Chanfrau, Claudio Caicí, Carolina Eltit e Ignacio Dron de Guevara quienes formaban parte de la flotilla global SAMED destinada a ayudar a Gaza, llegaron a Santiago tras ser interceptados y detenidos por Israel. Chanfrau criticó la actuación de la Cancillería chilena, acusándola de negligencia y de no proporcionar la información necesaria durante su detención de 3 días. Quillota. Un artefacto explosivo fue lanzado hacia la línea de fuego del Centro de Detención Preventiva de Quillota, siendo hallado por Gendarmería. Tras alertar al Ministerio Público, el Grupo de Operaciones Policiales Especiales de Carabineros desactivó el explosivo. La Fiscalía confirmó que era un artefacto minero. Se presume podría estar ligado a un intento de fuga. El operativo no afectó la población penal. Santiago. El ministro de Vivienda, Iván Poduje, anunció un nuevo tramo del subsidio DS1 para sectores medios que facilitará el acceso a viviendas nuevas de hasta 4.000 UF con una ayuda estatal de 400 unidades de fomento y 2.500 cupos disponibles a partir del segundo semestre de este año. Este beneficio busca atender la creciente dificultad de la clase media y jóvenes para adquirir una vivienda propia, especialmente aquellos considerados, comillas, muy ricos para el Estado, pero pobres para la banca. Olmué. El municipio de esta comuna respondió a la demanda presentada por Canal 13 contra la licitación del Festival del Guaso de Olmué, luego de que el Tribunal de Contratación Pública ordenara suspender el proceso de adjudicación correspondiente al periodo 2027-2032. Comillas, respetamos la decisión del Tribunal de Contratación Pública. Sin prejuicio de ello, dicha medida es inaplicable, dado que la Municipalidad de Olmué suscribió el contrato con la productora Bizarro a finales del mes de abril en los plazos establecidos en las bases cero de comillas, indicaron. Valparaíso. La fragata FF-05 Almirante Cochrane zarpó desde Valparaíso hacia Hawái para participar en los ejercicios multinacionales RIMPAC 2026 y Pacific Dragon, con una dotación de 187 servidores navales, incluyendo 19 mujeres. El capitán Rafael Cavada y el vicealmirante Daniel Muñoz destacaron la importancia de esta misión para representar a Chile y mejorar los estándares operativos junto con 31 naciones durante el ejercicio RIMPAC, que se llevará a cabo del 24 de junio al 39 de julio de 2026. Viña del Mar. El ministro de Vivienda, Iván Poduje, anunció el inicio de la demolición de viviendas en el Olivar de Viña del Mar, asegurando que la próxima semana comenzará la construcción de las viviendas definitivas. La empresa San Sebastián inició desmalentamiento de las casas cuestionadas por informes técnicos. Social Arquitectura cuestionó el procedimiento. En tanto, Poduje defendió el proceso y anunció que la misma empresa demolerá y reconstruirá. Se demolerán 150 viviendas con problemas estructurales. Se elegirán constructoras con experiencia. Valparaíso. El diputado Nelson Venegas del Partido Socialista criticó al gobierno por su manejo del proyecto Salacuna Universal, señalando que recientemente el ministro Quirós presentó una reserva de constitucionalidad sobre la iniciativa antes de intentar promoverla nuevamente. Venegas destacó la importancia del proyecto para el empleo femenino y el cuidado infantil, lamentando que el actual gobierno lo detuviera a pesar de que su discurso sobre la cesantía femenina era muy positivo. Las 8 de la mañana, 38 minutos en Festival.
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1: Santiago. El alcalde de Ñuñoa, Sebastián Sichel, instó al gobierno de José Antonio Kast a fusionar ministerios para evitar recortes en salud. Criticó la existencia de 25 ministros, argumentando que esto causa descoordinación. Sichel se opuso a los recortes presupuestarios en salud y educación, sugiriendo que un verdadero ahorro provendría de reducir la burocracia estatal en lugar de recortar gastos sociales. Rapa Nui. La Dirección Meteorológica de Chile emitió un aviso de viento normal a moderado para Rapa Nui, anticipándose entre la madrugada del 24 y del 25 de mayo. Se prevé una intensidad de viento de 25 a 40 kilómetros por hora, con rachas de hasta 50 kilómetros por hora. Además, se podrían registrar chubascos ocasionales y cielos cubiertos durante el fenómeno. Valparaíso. El subsecretario de Obras Públicas, Nicolás Balmaceda, inspeccionó las obras de la futura tenencia de carabineros de Playa Ancha y la subcomisaría de Forestal Alto. Estas iniciativas buscan fortalecer la infraestructura policial en la región, con un avance físico del 35% y 25% respectivamente. La tenencia beneficiará a más de 35.000 habitantes y la subcomisaría a más de 58.000. Santiago. El exentrenador de la selección chilena, Nelson Acosta, fue trasladado hasta la clínica alemana. A través de sus redes sociales, su hija Natalia aseguró que, tal como vengo advirtiendo a los tribunales hace ya varios meses ya, las enfermedades que se han ido agregando, complejizando la patología de base que él tiene, hace que cada cierto tiempo se descompense y necesite atención, aseguró. Petorca. Las organizaciones comunitarias de Petorca participaron en el proyecto Escuela Abierta, financiado por el 8% del gobierno regional de Valparaíso. Este encuentro permitió a 18 representantes actualizar sus conocimientos sobre gestión de proyectos y herramientas digitales, como la inteligencia artificial. Los participantes valoraron positivamente la propuesta inclusiva y asociativa que favorece el desarrollo de futuras iniciativas en la región. Valparaíso. En el Día de los Patrimonios, el Cuerpo de Bomberos de Valparaíso abrirá su dirección general y diversas compañías para compartir su historia y legado, celebrando 175 años de servicio en la comunidad. Desde las 10 y hasta las 15 horas de este domingo 31 de mayo, los ciudadanos podrán explorar carros bomba, salas de máquinas y museos y escuchar testimonios de bomberos que reflejan el espíritu de servicio. En noticias del exterior, Oslo. El Barcelona femenino se coronó campeón de la UEFA Champions League 2026 tras golear al Olympic Lyon, equipo de la arquera chilena Christiane Endler, que fue además titular en la gran final. Tras un primer tiempo parejo, el equipo español deslumbró

0: de varios países, Trump declaró de que se ha negociado un acuerdo entre Estados Unidos, Irán y otros estados complicados aún pendientes de finalización, aseguró. La siguiente es la programación y resultados Liga Primera 2026, fecha 13. Everton empató por la cuenta mínima, enfrentando a Coquimbo Unido. Audax Italiano se llevó los puntos enfrentando a Cobresal, ganando su encuentro 2-1. Ñublense empató con Universidad de Concepción 2-2. Hoy domingo, 12:30 horas, comienza el fútbol de nuestro país. Deportes Concepción recibe a Huachipato. Hoy en las 15 horas, Deportes La Serena recibe a Deportes Limache. En tanto, Universidad Católica se enfrentará a Colo-Colo hoy a las 18 horas. Las 8 de la mañana, 43 minutos. 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Temperatura del momento en la Ciudad Jardín, 8 grados, cielo nublado. Es todo en materia informativa hasta este momento desde nuestro departamento de prensa. Pronto, más noticias. Es todo, gracias.
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Ándate a la casa de tu madre. ¿Ah? A la casa de tu madre. ¿Sí? Ah, ya. Es que había escuchado mal. Está bien. Está bien. No peleen, no peleen. Oiga, ¿hoy día se liga el completo, Tomás? ¡Uy, oh, qué cosa más rica! ¿Y por qué este mes? Ah, porque es mayo. Ah, ya. Hoy día es el día del completo, se conmemora. Aunque muchos lo conmemoraron ayer, las cadenas de estas sangucherías, ¿no? Se hicieron el pino ayer, ¿sí?, con el día del completo. Cosa más buena. Oiga, y a propósito de completos, un amigo está en sintonía de la radio, un hombre de radio de muchos años. Con esto no quiero decir que sea viejo, ¿eh?, pero es un hombre que lleva muchísimos años en el cuento de las comunicaciones. Me refiero a mi gran amigo, Claudito Alvarado, de la comuna de Limache, Claudio. Un tremendo hombre de radio, lleva muchísimos años participando en el medio regional, tanto allá por Radios Libra de Quillota y por acá en la zona costera en la queridísima Radio Portales. Le enviamos un abrazo a Claudito, dice que va camino a Valparaíso a sus labores ahí de comunicación. Sí, sí. Se sacó el premiado, dijo. Está bien, Claudio. No, está muy bien. Un abrazo para el tremendo comunicador social de la región, don Claudio Alvarado. Claudito para los amigos. Y papurri para las amigas. Claudito, un abrazo a Claudito, que lo pase bonito y que sea un buen domingo también para él. Faltan 10 minutos para las 9 en la sintonía del Festi Domingo de la Number One.

0: Susana está de onomástico hoy día. Felicidades, Susi. Que lo pase bonito nuestra amiga Susana. En este 24 de mayo, día domingo, poniéndole el punto final a este fin de semana intercalado, interferiado o puente, que le dicen algunos. Tomás le dice sándwich. No, le encanta, ¿ves? ¿Ah?
1: Sí, oy, sí. Qué rico.
0: Rico, ¿no? Oye, a propósito, ¿vamos a tomar desayuno, pues, don Tomás? ¿Me parece?
2: Sí.
0: 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Sí, señor. Junto a los pulentos de Los Perales, vamos a ir a tomar desayunito y ya regresamos con el show 127. ¿Le parece? Ya pues, gracias. Faltan exactamente 5 para las 9 en festival.

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0: Eso, la Festival, la radio en colores de Chile, les saluda en esta mañana parte del equipo, parte del staff de profesionales de la amistad y del cariño para usted. ¿Está heladito, ah? Sí, pero no, pero pasa. Con un cafecito, alguna cosita, y que abrigarse nomás.
1: Sí.
0: Yo aquí estoy con un chalcito en las piernas, un gorrito también, unos guantecitos de lana. Parezco abuelito. ¿Verdad? Estoy así.
1: Está helado,
0: que está helado. Está helado y además que hay que cuidarse, dice, ¿no? Entonces uno se cuida. No así Tomás. Tomás es un hombre joven, ¿no? Está vacunado también frente a todo tipo de virus estacionales. ¿Cierto, don Tomás? No, el hombre está, pero ahí, pero... En manga corta, fíjese. Pero bueno, así es la juventud hoy en día. Susana está de onomástico hoy día. Felicidades a la Susi. Susana. ¿Sabe de qué me acordé? De Susana Palominos. ¿Se acuerda usted, don Tomás? Bueno, usted es muy jovencito, pero ella era una figura de la televisión. Los más con más edad se deben recordar mucho de ella. Susana Palominos no se vio más en la televisión. Fue destacada figura de la televisión chilena. Por allá con Jorge Rencoret, de esa escuela, ¿no? Estuvo también en el programa ya extinto, Siempre el Lunes también, con donde animaba ahí con Antonio Bodanovich. Claro. Y otros proyectos también en la televisión que ahora ya está desaparecida. Susana Palominos, mira, está de onomástico ella. Y de otra Susana también, Susana Jiménez. Ella también presentadora de la televisión, pero argentina, ¿no? Famosa por sus apariciones y programas televisivos. La Susanita, que pase un bonito día hoy. Cariños de parte de los muchachos de la Festival. La radio en colores de Chile. 24 de mayo de este añito en curso, que ya va quedando menos para recibir a junio, viene, ¿no? Mayo, junio, sí. Sí, sí, sí, vienen las lluvias, dicen, en el mes de junio. Hoy por hoy, puro frío, don Tomás. Todos se quejan del frío. Ha hecho mucho frío estos días. Sí, señor. ¿Y hasta cuándo va a hacer frío? Yo, sin ser experto en meteorología ni nada, pero yo creo que... hasta cuando haga calor. según mi experiencia me ha hecho pensar así. No, ya mañana dicen que probablemente podría empezar a subir un poquito la temperatura. La máxima por lo menos, porque hasta la máxima ha estado muy baja por acá en la zona. Así que bueno, hay que abrigarse, conseguir polola. O en otra, así como en otro consejo, abrazar a Tomás. Oiga, se nos pasa el frío, se nos pasa el tiro el frío, se pasó. Las 9:07, bienvenidos al show 127 dominical de Festival.
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1: ¿Cómo está? Buen día. 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Jornada solidaria en beneficio de vecina de Santa Julia, que atraviesa por un complejo de estado de salud. Habrá un platito único a solo 3.500 pesos. Pescado, pollo, arrocito con papas mayo, puede ser también ensaladita. También contarán con bebestibles, toques dulces y otros embelecos. Cosa buena. Fíjese que esto también se amenizará con buena música de Eta Carien, Alma Pájara, David Ahumada, La Pueblatino, La Plaza de los Aburridos. Esto será en la sede vecinal Sedamar, en Las Magnolias 260, en el paradero 3 de Achupallas, en Viña del Mar. ¿Y cuándo? Este próximo sábado. Sábado 30 de mayo, desde las 13 horas y hasta las 21 horas. Todo el día, con actividades ahí, con música en vivo. Además, usted puede disfrutar ahí de algo rico, ¿no? 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Este próximo sábado 30 de mayo, desde las 13 horas, en Las Magnolias, en la sede vecinal, Sedamar, Oriente, en el paradero 3 de Achupallas, en Viña del Mar. Están todos invitados. Junta de Vecinos Las Granadillas invita a taller de muralismo para niños y jóvenes el sábado 30 de mayo también y sábado 6 de junio próximo entre las 10:30 y las 12:30 horas para niñas, niños y jóvenes de 8 a 17 años. El Club de Infantes de Marina en Reserva cita a Asamblea General Ordinaria de Socios para el viernes 29 del presente, a las 17:30 horas en primera situación y a las 18 horas en segunda situación en el Salón Sargento Aldea de la sede central ubicada en la calle Valparaíso 155, Viña del Mar. Este 10 de junio en el Hotel Veranda de Viña se realizará Tejiendo Amor de Tuiteros Solidarios desde las 8 de la mañana en adelante hasta las 20 horas. Todo el día. 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Más que nosotros, la gente que se va a ver muy beneficiada con este gesto, pero más que todo ello, Dios se lo recompensará, absolutamente. 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Son las 9 de la mañana, 15 minutos.

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1: Las 9 de la mañana, 24 minutos en la Festival. Digan los consejos. Aries, cuidado con ponerte ambicioso, Aries, tratando de conquistar más de un corazón, ya que va a salir perdiendo pan y pedazo. ¿Escuchaste? Oye, salud, aliméntese sano y aliméntese bien. Dinero, deje dinerito para lo que viene más adelante, que es una semana muy larga. Tauro, dese cuenta que tal vez esta es la primera vez que su corazón está sintiendo cosas de verdad. El peso debe estar controlado, pero sin exagerar tanto. Dinero no está en condiciones de asumir una nueva deuda, Tauro. Géminis, una palabrita de afecto puede mejorar el día de las personas que están junto a usted. Tenga siempre detalles bonitos con su pareja. Su organismo anda muy bien, Géminis, pero andar más tranquilo le ayudará harto. Dinero, Géminis, las metas en la pega serán cumplidas con éxito esta próxima semana. Cáncer, no se aproveche del cariño de esa persona, ya que estaría cometiendo un gravísimo error que más adelante puede lamentar. Cáncer, en su salud, no despilfarre sus energías. Dinero, es momento de tomar decisiones que realmente le permitan crecer en lo laboral. Vamos con Leo, tiene que tener más cuidado con sus acciones, Leo, ya que si hace cosas incorrectas, tarde o temprano, estas se revertirán en su contra. Leo, Leito, Leo, no se estrese más de la cuenta. Si estamos a domingo, estresémonos mañana. Dinero, si no se esfuerza, difícilmente las cosas aparecerán por arte de magia. Vamos con Virgo. ¿Qué tal, Virgo? Buen día. Quédese con quien respete su individualidad y lo valioso de sus sentimientos. Virgo, busque la forma de ayudarse para así pronto mejorar esos problemas de saludcita que tiene Virgo. Dinero, exigir respeto en la pega es lo menos que uno puede pedir a los superiores, ¿no? Sí, Virgo. Saludos y que le vaya bonito, Virgo. Las 9 de la mañana, 26 minutos. 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

0: la nena fina.
1: Me llama, vamos con el signo de Libra, atención Libra, reciba con el corazón abiertito a esas personas sinceras que le entregan afecto y cariño sin realizar muchas veces grandes exigencias. No debe descuidar su alimentación Libra, dinero, cuidado, cuando se trate de decisiones en el trabajo debe ser firme y decidido. Vamos con el signo de Escorpión. El mundo continúa girando, por lo tanto, hay que seguir luchando nomás. Comienza a buscar nuevamente el camino a la felicidad. Siempre hay nuevas oportunidades, pues, Escorpión. No se eche a morir. Salud, queme las calorías realizando deportes. Además, será un complemento para eliminar un poquito el estrés. Dinero, Escorpión, tenga cuidado con lo financiero. Vamos con Sagitario. La mejor forma de evitar un error es pensando las cosas detenidamente, Sagitario. Use los medios necesarios para poder salir adelante y superar los problemas de salud. Dinero, vea bien si ese puesto se encuentra dentro de sus competencias. Capricornio, lo mejor que puede hacer es disfrutar del cariño que le entregan sus seres más cercanos. Salud, cuidado, evite lesiones cuando realice actividad deportiva, Capricornio. Dinero, evite recurrir a más créditos con el objetivo de financiar esos proyectos que están pausados. Acuario, deje que sea su encanto el que logre conquistar ese corazón. Después de esto, ver a la persona maravillosa que es usted. Acuario, controle un poquito el mal genio. Dinero, cuidado con malgastar sus ahorros. Es mejor que los guarde para algún imprevisto. Piscis, mire alrededor suyo y verá todo el afecto que tratan de entregarle las personas que están cerquita de usted, Piscis. Y no consuma tanta comida chatarra, aunque sea el día del completo. Trate de tener un poquito más de mesura con lo que come. Dinero, lo importante es establecer prioridades en sus gastos para el signo de Piscis. Muy bien. Son las 9 de la mañana, 32 minutos. Esta es la sintonía de la Festival en Colores que le acompaña en este domingo especial donde recordamos a Susana. Felicidades, Susanita. Además, es el Día Internacional de las Mujeres por la Paz. ¿Escucharon? Mujeres por la Paz. 24 de mayo. Felicidades. 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

0: Ay, ay, ay, ay, es el amor quien llega. 19 faltan para las 10 en la festival La Radio en Colores de Chile. Cariños para don Voltaire Sepúlveda, que está escuchando la radio en la hermosa comuna de Illapel. Nos escribe por acá en el Facebook. Don Voltaire, ¿será ese su nombre real o será un nombre artístico? ¿Quién sabe? Yeah. Amigo Sepúlveda, un abrazo grande para usted. Están trabajando, dice, escuchando online la señal de la festival. Un abrazo a la distancia, acá con aires marinos, para el tremendo amigo Sepúlveda, que está por allá en Illapel. Está trabajando, dice, según lo que dijo en la casa, que iba a trabajar. Saludos a don Voltaire Sepúlveda, que nos acompaña en la sintonía. Muchísimas gracias, que tenga un bonito domingo. Felicidades a nuestro buen amigo. El día del completo, hoy día es el día del completo, don Tomás Yáñez. ¿Nos llegará algún completito? ¿No? ¿O tiene más fe a los churrascos del amigo Moreira?
1: ¡Ah! ¡Andalán!
0: ¿Le tiene más fe a Moreira? Lo capté. Oiga, hoy día es la excusa perfecta para disfrutar uno de los clásicos favoritos de Chile. Este domingo, 24 de mayo, se conmemora oficialmente en Chile el Día del Completo, una fecha que celebra una de las preparaciones gastronómicas más icónicas de nuestro país. ¿Qué más chileno con completo, don Tomás? Nada, ¿no? Nada, nada. Completo, completo. ¿Quién nos acompañará a celebrar con un italiano, un dinámico o el

0: del viernes más o menos, ¿no? Exactamente, casi todo el mes, dicen algunos. El mes del completo hay que hacer. Claro, el día del completo. Vamos a ver si nos llega algún completito de regalo, pues, don Tomás, ¿no? Usted sabe que en pedir no hay engaño, ¿no?
1: Sí.
0: ¿Le gustan normales o gigantes, don Tomás? Gigante, sí. Gigante, por favor.
2: Dios mío,
0: y con,
2: no.
0: Y con harta mayo. Ya, ahí está. Completo, completo, no especial, no. Completo con todo, sino para qué. Sí, señor, para que festejemos el día del completo. Vamos a ver si algún alma caritativa nos trae un completo. Gracias, se agradece mucho. Las 9 de la mañana, 43 minutos, La Festival, la radio number one de Chile.

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1: 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Se vende freezer marca Libero en excelente estado. 100 lucas. Al primero que llame, más 569-836-86. Se vende soldadora de 400 a 450 mil pesos. Llamar al 923-602-815. Se vende moto Honda año 2022. Con 4.300 de kilometraje apenas. Está impecable, hay 1.200.000 pesos. Contactarse para más detalles al más 569-916-779-60. Se vende propiedad con dos dormitorios o más dependencia en el paradero 1.

de Nueva Aurora, con antejardín y gran patio trasero. 65 millones de pesos, precio conversable. Comunicarse al 985-793-651. Se vende secadora de ropas de capacidad para 6 kilos en 60 mil pesos. Contactarse al más 569-310-069. Y se busca arriendo de casa a matrimonio solo en el sector Gómez Carreño. Se paga hasta 400 mil pesos. Puede contactarse al 990-725-855. 990-725-855. Servicios a la comunidad en el Mercadito de las Pulgas de la Number One. Faltan 11 minutos para las 10 en Festival.

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Faltan exactamente 7 minutos y medio para las 10 de la mañana en la festival. Ha sido una semana con hartas cosas. En lo noticioso, con día de descanso. Esto del 21 de mayo también, que dio mucho patriotismo, historia a nuestro país esta semana, donde recordamos tanto las glorias navales. Y con esto también nos dejó uno de los grandes de la radio, ¿no? Don Luis Alberto Capriles, uno de los más grandes referentes de la comunicación radial de los últimos años, de los últimos tiempos. Se nos fue un estandarte de la radio, de la vieja escuela, como se denomina a todos estos grandes de la locución, de la animación, de la comunicación a través de la radio. Y muy cercano también a nuestra radioemisora, ¿no? Por muchos años, a cargo de levantarnos, a quienes somos un poquito más jóvenes, íbamos al colegio escuchando la hora cada rato en la festival, en la voz de Tano Capriles, ¿no? Uno de los grandes referentes, maestros y profesores para muchos, quienes en alguna oportunidad también nos picó este bichito que es la radio y que de alguna u otra manera intentamos hacerlo de la mejor manera posible, no a la altura de estos grandes próceres de las comunicaciones, pero son un gran ejemplo a seguir, ¿no? Tano Caprile, que en paz descansa. Ayer fue su funeral, ¿no? Y la muestra de afecto y de cariño se multiplicaron por miles en la región, a nivel país también. Destacaron la muerte de este gran comunicador social de la radio, como fue don Luis Tano Caprile. En todos los medios de comunicación salió su noticia de la repentina muerte o de enterarnos repentinamente. Pues sabemos que él tenía sus años ya. Leito Capriles estaba a cargo de él, ¿eh? Vivía en Santiago en su último tiempo, don Luis Capriles, junto a su hijo, que también es otro hombre de las comunicaciones y de la radio principalmente, Leito Capriles, ¿eh? Una pena. Donde él esté, Tanito Capriles, un abrazo, y seguramente se está juntando ahí con otra de las voces de la festival que ya han partido. Están armando la festival allá en el cielo. Oh, me imagino el deseo bueno. Oh, está bueno. Está bueno. Está bueno, está bueno. Carlito Super 8, Tano Capriles y otros que ya están armando la pandilla por allá en el escenario celestial. Un abrazo para su familia, para Leito principalmente. Hasta siempre, Tanito Capriles. Nos quedamos con el mejor de sus recuerdos y, por supuesto, con lo mejor que pudimos nosotros, que seguimos esta senda por cosas del destino, nos quedamos con aquello. Con la responsabilidad. Un hombre muy caballeroso, respetuoso al micrófono y además con un humor muy especial, ¿no? Tano Capriles, que en paz descanse. Nos lleva a la delantera, eso es. Faltan exactamente 5 minutos para las 10 de la mañana en la festival La Radio Incolores de Chile. ¿Cómo?

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0: 10 de la mañana, un minuto.
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0: Es hora de noticias en Festival. 10 grados la temperatura en Viña del Mar. La humedad relativa es de un 75%. 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Un incendio estructural se registró anoche en la calle Manot Conde Vinci, en el Cerro Molino, en Valparaíso. En el lugar, una casa se consumió completamente. El choque de un vehículo contra otro estacionado dejó como saldo a dos personas lesionadas, uno grave en riesgo vital y otro mediano grave, en un hecho registrado de madrugada en las calles Oyarzún con Paulino Alfonso, Playa Ancha, Valparaíso. Un hombre murió tras ser abandonado baleado en el frontis del Hospital Padre Hurtado en la capital. Buscan a quienes trasladaron el cuerpo. Oportuna intervención de inspectores de seguridad pública de Villa Alemana permitió la detención de un individuo acusado de agredir a una mujer. Fue capturado en estación Sargento Aldea del metro. El desalojo de la megatoma del Cerro Centinela en San Antonio entra en una nueva fase de coordinación. Según confirmaron la delegación presidencial y el ministro Iván Poduje, quienes reanudarán el procedimiento acorde al fallo judicial. Unión La Calera cayó anoche en condición de local por 2-1 ante Palestino en el marco de la fecha 13 de la Liga de Primera 2026. La Democracia Cristiana y el ministro de Hacienda, Jorge Quirós, se han enfrascado en una polémica luego que la autoridad pidiera a la tienda madurar y hacer una reflexión bien profunda a raíz de su negativa a aprobar la idea de legislar la mega reforma. Mega corte de agua en la región metropolitana se extiende. Aguas Andinas retrasa reposición para más de 143.000 clientes. Este domingo 24 de mayo, el Club de Fútbol Universidad de Chile festeja su aniversario número 99, comenzando de inmediato la cuenta regresiva para su centenario. Como Nasir Best, de 21 años, fue identificado el sospechoso de protagonizar un tiroteo en las cercanías de la Casa Blanca en Estados Unidos este sábado. Fue abatido por el servicio secreto. 10 de la mañana, 5 minutos. 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Es todo en materia informativa hasta este momento. Por su atención, gracias.

0: Nuestra amiga Margarita Rivera nos saluda cariñosamente a través del muro del Facebook de la Festival. Gracias, Margarita. Un abrazo y que lo pase muy bonito. Don Gerardo Antonio, hola, Bonono. Buena la cara. La cara de felicidad no se la quita a nadie. Saludos, Bonono, que lo pase bonito. Gracias, don Gerardo. Un abrazo, pero claro que hay que estar contento, don Gerardo. ¿Qué le vamos a hacer? Aquí en la radio tenemos de todo. Tenemos agüita caliente. Tenemos internet, escuchamos música. Tiramos la talla con don Tomás. Y no nos mandan en la casa.
1: Espectacular.
0: ¿Qué mejor?
2: Está bien. ¿Dónde la viste?
0: Ah, no. Marita Luz González Rojas, buen domingo. Que tengan un lindo turno, muchachos. Que el frío no les quite el buen ánimo. Saludos desde Cajón de San Pedro, en Quillota. Oiga, ahí se encajona el frío, pues, Marita, ¿no? En el Cajón de San Pedro. Sí. No me creo. Marita Luz González, gracias, Marita. Cariños y que lo pasen muy bonito. Marita Araya, buen día, queridísimos amigos de la Festival. Tengan todos un lindo día lleno de buenos momentos. Sonrisas para el que lee, dice por acá. Mira, está bien. Florcita Prusin, hola, ¿cómo está, don Monono? Hola, feliz domingo, saludos a todo el equipo que nos acompañan en la madrugada del domingo. Saludos desde Achupayas. Nos escriben por acá, gracias. Don Eugenio Carvajal San Martín, feliz domingo de Pentecostés. Sea muy bendecido usted, Monono, y don Tomás. Buena la dupla, dice por acá. Gracias. Albertinita Ramírez, buen día, Monono, ¿cómo está? Tomás, estamos disfrutando de la compañía de cada domingo. Que está buena la música. Dan ganas de salir a la pista. Sí, señor. Está buena. Buena música. Marcelita Sánchez, ¿cómo están, muchachos? Excelente turno, abrazos. Disfrutando de la compañía en colores de la Festival, como siempre. Muchas gracias, mi amor. Que lo pase muy bonito este día, Marcelita. Felicidades para todo el mundo. Con cariño desde la radio más buena onda de todo el país. La Festival. Son las 10 de la mañana con 11 minutos. 10 con 11. A pasarlo bien entonces.

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0: Tan, tan, tan, tan, tan, tan, tan. Oiga, estábamos echándole una miradita porque ya no se nos va mayo y se viene junio, julio, los meses del invierno. Y fíjese que la Comisión Nacional de Energía confirmó que las tarifas eléctricas experimentarán un nuevo aumento en las tarifas de la luz a contar del 1 de julio próximo, lo que implicará un alza, esto es un promedio, de 4,9% en las cuentas de la luz para los hogares del país. Ante esto, expertos están aconsejando, dando algunos tips para reducir el gasto en las boletas de las cuentas eléctricas, porque no nos queda de otra, ¿no? ¿Qué vamos a ir en contra de lo que ya está establecido? No. Pero sí, lo que podemos hacer en casa es empezar a ahorrar nomás. ¿Qué más vamos a hacer? ¿Cierto? Exactamente. Y dentro de lo que aconsejan, por ejemplo, hay varios consejos para ahorrarnos energía al final del mes. Fíjate que para reducir la cuenta de electricidad en Chile, el secreto está en controlar los artefactos que generan calor o frío. ¿Ya? O sea, la plancha, en ese caso el horno eléctrico, son los que más generan gasto de electricidad. Por otro lado, el refrigerador, aunque usted no lo crea, es el que más consume, porque funciona todo el día, día y noche, ¿no? Es por eso. Ya que son los que más energía consumen, aplica estos. Hay que hacer algunos cambios ahí estratégicos en el hogar para ver resultados de inmediato, ¿eh? El refrigerador, por ejemplo, evitar abrirlo constantemente y asegurarse que los sellos de la gomita, o sea, que tienen el, digamos, en la puerta, esté bien y cierre herméticamente.
1: Sí.
0: No abra el refrigerador a cada rato, ¿eh? No, no. Es más, porque uno a veces lo abre para ver nomás que lo que tiene adentro y uno pensando que va a aparecer algo rico, así, de la magia, y no.
2: ¿Dónde la vi?
0: No, pues vas a ver siempre lo mismo. Ahora, otro consejo que se da es que le saque una fotografía. Esto ya no sé si es tan consejo.
2: Le sacaron la foto.
0: Claro, le saque una fotografía al refrigerador abierto. Y así cuando quiera ver algo de la foto y no lo abre, pues. Ya, pues, el lavado y cocina, lavadora, usarla siempre con carga completa para ahorrar electricidad. Y además otro bien común, que es el agua. La plancha es uno de los artefactos que más consume electricidad. Acumule la ropa y planche todo de una sola vez, ¿no? No planche una polera en la mañana, un pantalón en la tarde. No, planche todo de una buena vez, ¿no? O si no, hable con un amigo que tenemos acá en la radio. Dicen que plancha con la mano. Ah, pues... El hervidor, don Tomás, que también es el que gasta harto, hierve solo la cantidad de agüita que usted necesita, ¿ya? Al momento de si va a tomarse un café, hierva solo una tacita y media. No hierva todo el agua porque si no después la otra se pierde. La iluminación y los consumos vampiro. Cambie sus ampolletas por esas tradicionales por tecnología LED. ¿No? Apague las luces en las habitaciones que no esté utilizando. A veces es como muy claro esto, pero a veces se nos pasa. Dejamos una ampolleta encendida y se nos va y no la necesitamos mucho. El modo stand-by también. Desenchufe cargadores, microondas, consolas y televisores cuando no los use. Conectándolos a una zapatilla, puede ser, multicontacto para apagar todo de golpe. Se entiende, ¿no? Una zapatilla, conecta todo y si no va a haber nada, apague el interruptor de la zapatilla y así corta todo, digamos, el tramo ese, ¿no? Y prefiera, al comprar electrodomésticos, priorice los que tienen certificación A o D, que significa que la etiqueta... o que el producto es más eficiente con respecto a el consumo de la electricidad. Eso es. Y de calefacción está ese ventilador, que es como un termoventilador, ¿no? Dicen que ese consume más que esos de que se ponen una barrita naranja, ¿no? También ahí tiene que ir viendo al momento de comprar, ¿no? Para calefaccionarse de forma eléctrica, revise cuánto es el consumo de electricidad. Y así, con estos simples pasos, fíjese, va a haber mermada la cuenta de la luz. ¿Qué es lo que podemos hacer desde la casa, ¿no? Así como cosas simples, ¿no? Hasta que, no sé, esto pase y la salsa se termine en un poco. Eso es al menos. ¿Y en la pega también podemos ahorrar energía? Sí. Trabajando la mitad nomás. Las 10 de la mañana, 29 minutos en Festival.

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Faltan 27 minutos para las 11.

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Taran, tan, tan, tan. La Festival le acompaña desde la ciudad de Viña del Mar para gran parte de nuestra hermosa región. Oiga, empató el Everton. Ahí nomás el Everton. Está. Ha sido un fin de semana con harto fútbol. Sí, sí, sí. Ayer perdió la Unión Calera. Perdió ayer con Palestino. Hoy día a las 12:30 parte el fútbol con Deportes Concepción, Huachipato. 15 horas, Deportes Limache. Se enfrentará a Deportes La Serena, que le vaya bien al Tomate Mecánico. Universidad Católica viene con Colo Colo hoy a las 18 horas. Buen horario todavía, sí. El clásico de Colo Colo con la Católica hoy a las 18 horas. Y Universidad de Chile está ahí pospuesto para el 18 de junio. Le tocaría con O'Higgins de Rancagua.

del Club de Nuestros Amores, la Universidad de Chile, la U. Cómo no recordar a grandes del por el paso de esta tan querida Universidad de Chile. Carlos Campos, el máximo goleador histórico del club. Casi 200 goles. Un símbolo absoluto del Ballet Azul de aquel entonces. Leonel Sánchez también, ídolo máximo. 167 goles anotó con la camiseta azul, Leonel Sánchez. Bueno, y para los más nuevos, Marcelo Salas, gran figura, fundamental en el bicampeonato del año 94-95. Johnny Herrera también, un gran ícono de la Universidad de Chile, ¿no? Alberto Quintano también, Diego Rivarola, Eduardo Vargas, Charles Arangues, Walter Montillo, bueno, y tantos otros que uno se acuerda, ¿no? Que han vestido la camiseta azul y que han destacado, ¿no? Dentro de su aparición por el club de la Universidad de Chile, que hoy día cumple 99 años de edad. ¿Y dónde lo vamos a festejar? En nuestra casa. ¿Cuál casa? Ya no se ponga pesado, no se hace. Felicidades a la hinchada azul, a los muchachos de la Universidad de Chile, que sigan cumpliendo muchos más, y vamos a llegar a los 100 años con la Universidad de Chile, con todos sus logros, con todas sus derrotas también. Si la hinchada azul siempre está tirando para arriba al club de nuestros amores, la gran Universidad de Chile. Faltan 15 minutos para las 11 de la mañana en la sintonía de Festival, la number one de Chile.

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Rinconcito de las cosas perdidas y servicios de utilidad pública en el festival. ¿Qué tenemos? ¿Gana de comer completo? No, en servicios, pues, don Tomás. Ah, en servicios se necesitan dadores de sangre urgente de cualquier grupo para Oscar Manuel Valdebenito Maldonado, RUT 6779-9968. Voluntarios donar en cualquier hospital a nivel nacional. Más información, pueden contactarse con Viviana, su hija, al 930-53-5408. 930-53-5408. Se necesita ubicar a Luis Alejandro Mancilla Hernández, de Copiapó. Favor comunicarse con su papá, don Luis Mancilla, al 973-336-477. 973-336-477. Las siguientes personas pueden venir a retirar su documentación en nuestra emisora en calle Quinta, Viña del Mar, segundo nivel, mañana y hasta el viernes de 9 a 14 horas. Camila Fernanda Cifuentes Huinca, Emilio Agustín Piñol Contreras, Enriqueta Adriana Dobson Cárcamo, Matías Adolfo Arellano Concha, Catalina Fernanda Carrasco Rivera, Carolina Esther González Huerta, don Juan Pablo Rivera Carrillo, Rubí Belén Zapata Flores, Salomón Jesús Turcumán y Antonia Cauru Carimán Pizarro. Sus documentos están acá en festival. Venga a retirarlos mañana, en horario de atención a nuestro queridísimo público, entre las 9 y las 14 horas. Es todo en el rinconcito de las cosas perdidas de la festival. Faltan 8 minutos para las 11.

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Faltan 5 minutos para las 11 de la mañana. Cualquier cosita, recuerde usted que estamos en el Festi WhatsApp de la radio en colores. Si necesita de cualquier cosita que se le ocurra, algún servicio, saludo, mensaje, no lo dude y no lo piense tanto. Más 569-5372-9325. 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

0: La festival, la number one de Chile, en el día del completo. No han llegado los completos todavía, don Tomás. No ha llegado el completo sorpresa. Bueno, todavía es mañana. Todavía tenemos algo de mañana para tomar desayuno, sino para el almuerzo. Cualquier cosita. A propósito del día del completo, un amigo me decía que... Monono dice, ayer fuimos cuatro amigos al McDonald's. Cuatro amigos. Tres eran de Sagitario y el cuarto de Libra.
1: ¿Qué?
0: Ya. Okay. Oye, revisemos el pronóstico del tiempo porque nos estamos quejando harto del frío que ha hecho durante toda esta semana y hoy también. Por cierto, está muy helado acá en Viña. Tenemos 13 grados apenas y al parecer la temperatura no va a subir mucho hoy día. Y es extraño porque hemos tenido una seguidilla de días con temperatura extremadamente baja. Tanto frío este año como este año, tanto frío. En Viña del Mar se esperan 15 grados de temperatura máxima, solo 15. Con cielo nublado, variando a parcial algunos rayitos del sol que van a venir a colorear un poquito el día, pero que no va a calentar mucho. Valparaíso se esperan 15 grados también, con cielo parcial, variando a nublado durante la noche. Y mañana probablemente tengamos día un poquito más despejadito, dicen. En Casablanca se esperan 16 grados de temperatura, ¿no ves? Está muy helado. Con cielo parcialmente nublado, al igual que en el Marga Marga. Se esperan 16 grados apenas de máxima. Con cielo parcial nublado durante todo el día. 15 para la provincia de Quillota, muy helada la jornada de este domingo, hay que abrigarse harto. En San Felipe, fíjate, 14 grados de máximo. Oh, es extremo San Felipe, ¿eh? Si no hace mucho calor, hace mucho frío. 14 grados, San Felipe, en los Andes, en el Aconcagua. En nuestra querida Ligua, el cielo estará nublado con una máxima de 16 grados como máxima. Y en Papudo, en Zapallar, que hay muchos visitantes también por esta semana, o este fin de semana, que ya termina, se esperan 16 grados promedio, con cielo nublado, en la zona costera de nuestra región, la zona costera norte. Ahí está el pronóstico del tiempo, gentileza de la Dirección Meteorológica de Chile. Un amigo me decía ayer, con esto del frío, oye, ¿cuánto falta para que termine el invierno? No, ¿qué si todavía ni empieza el invierno? Estamos recién en otoño. Así que prepárense, imagínense. Hay que estar ahí, muy atento. Y de lluvias no se ve ni por las tapas. No se pronostica lluvia para esta próxima semana tampoco. El miércoles probablemente pueden caer algunas gotitas, pero no hay nada que esté así como tan encendida las alertas. No, de lluvia nada. Es al menos el pronóstico del tiempo. Gentileza de la Dirección Meteorológica de Chile y de sus amigos de la Festival. 11 de la mañana, 23 minutos en la Number One.

0: 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Glorita Silva nos escribe en el muro de Facebook. Gracias, Glorita. Nos manda muchos cariños para usted, Alejandro, para don Tomás. Que pasen un bonito día domingo. Muchas gracias, Glorita. Con su saludo ya es bonito el domingo. Carmencita Cáceres, ¿cómo está, bonito? Oiga, está helado, ¿ah? Saludos, amigos ahí en su trabajo. En Illapel dice, está muy helado. Saludos y que lo pasen muy bonito. Muchas gracias, mi amor. Besitos para usted. Nos escribe nuestra amiga Catita Gurto Insunza. La Catita. Buena, buena, Catita. Buenas, buenas, Alejandro. ¿Cómo está? Junto al gran Tomás, que ya va a descansar, ya que ha estado full time todos estos días, pasándose de frío en la noche.
1: Estamos hasta el lole.
0: Saludos, que lo pasen muy bonito. También saludos al joven del periodismo mundial, don Gabriel Covelli. El trío dominguero, que hoy es el día del completo, dice, así que a disfrutar este día. Cuídense mucho del frío y de la fresca en la tarde. Saludos, y que lo pase bonito. Gracias, mi amor. Besitos, que lo pase bonito, Catita. A disfrutar del día del completo. Hay que comerse un completito. Atravesado. Sí. Para que sea, entre así como en gusto. Magali Gómez. Hola, ¿cómo está, don Monono? Aunque esté helado. Saludos y le mando un abrazo calientito desde Villa Alemana. Saludos a todos los festivaleros. Abríguense harto. Gracias, Magali. Usted también. Hay que abrigarse. Acostarse temprano, digo yo, ¿no? No salir tanto. Está tan húmedo el ambiente y tan helado. Erika Aguilera, ¿cómo estás, Bruno? ¿Qué ole? Que tengan una excelente jornada. Saludos y que lo pasen muy bien. Muchas gracias. Don Johnny César también nos deja cariños. Buen domingo para ustedes, muchachos. Aquí comiéndome unas cositas ricas. Ay, no me diga, don Johnny. ¿Verdad? Sopaipillas pasadas, imagínense. ¡Qué rico! Sí, dice, me las pasó mi mamá. Don Johnny César, que lo pase bien, ¿eh? Saludos en este día. Rosita Amelia Zamora. Hola, Monono. Hoy es un día especial. Está de cumpleaños mi querido nieto, Cristian Rodrigo Herrera Ortega. Oiga, mándele muchos cariños. Pues. Le saluda a su tía Och Félix, junto a sus tres mujeres, Camila, su esposa, y Sofía y Rafaelita, que son sus hijas. Le saludamos desde Reñaca Alto. Cariños para nuestro amigo Cristian Rodrigo Herrera Ortega, que además de estar de cumpleaños tiene una muy hermosa familia. Dios lo ha premiado. Es que es buen muchacho, don Rodrigo Herrera. Felicidades, don Cristian Rodrigo Herrera. Que lo pase bonito de parte de su abuelita Rosita Amelia Zamora, que lo saluda a través de la Radio Festival. Que lo pase muy, pero muy bonito. Que se cumplan todos sus deseos, amigo Cristian. Menos ese, ¿eh? Felicidades. Con todo el cariño de la Festival. Las 11:29.

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1: 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Faltan 25 minutos para las 12 en la number one. ¿Quién está en el Festi WhatsApp? Hola.
2: Buenos Hola, días. Mononito, buenos días, buenos Con días. Gusto ella. Saludarlo, mijito, día domingo, preparándome para mañana para salir a trabajar ya.
1: A la vida.
2: Y ahora voy a tomar la siesta recién porque hace poquitito que me levanté nomás para aprovechar un poquito más el día.
1: Pero por supuesto.
2: Ya. Así que eso estoy haciendo por mientras, mononito. Ya, mi hijito hermoso, precioso mío. Oh, un que lo está bien. Mi amorcito, una consulta. ¿Por qué se escuchan tantas sirenas? ¿Qué pasa alrededor mío en Santa Julia?
1: Sí.
2: ¿Me podría informar usted, por favor? Porque yo soy una mujer muy copuchenta y necesito saber. Ya, mi amor. Perfecto. Hay muchos sonidos de sirena acá en Santa Julia.
1: En Santa Julia.
2: En dirección hacia Gómez Carreño, por lo menos, o hacia el uno de Achupaya. ¿Me podría informar usted, mi amor? Gracias. Soy Elizabeth de acá de Santa Julia, mi amor.
1: Ya. En el sector de Gómez Carreño, sirenas. ¿Qué pasó? Yo sé lo que pasó. Los bomberos. ¿Ah? Los vamos a averiguar, mi amor, ¿ya? Don Gabriel Covelli tiene la información y enseguida nos va a comentar ahí si es que algo de interés está pasando por ahí en el sector de Gómez Carreño, ¿ya? Gracias por informarnos además, mi amor. Muchísimas gracias. Faltan 24 minutos para las 12 del día. 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

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Fíjese que el té sigue siendo uno de los grandes protagonistas de la vida cotidiana en Chile. Y cuando hablamos de frío y ese tipo de cosas, un tecito siempre viene bien a abrigar la guatita un poco.

billones de tazas al año. En nuestro país, tanto té consumimos. Es increíble, ¿eh? Desde el desayuno hasta la clásica once. El té se mantiene como una de las costumbres más arraigadas del país. Hay otra mezcla más exquisita, don Tomás, que una tacita de té con un completo. ¡Ay, qué cosa más buena! Fíjate que los especialistas destacan que su popularidad no solo se debe al sabor. Una académica de la Universidad Andrés Bello explicó que consumir entre 2 y 4 tacitas diarias podría incluso asociarse a beneficios cardiovasculares y efectos protectores frente a algunos tipos de cáncer incluso. Además, expertos del mundo del té señalan que el interés por sabores frutales, herbales y mezclas innovadoras ha impulsado aún más el consumo entre las nuevas generaciones, o sea, nosotros los más jóvenes, puedo tomar. Claro, ya. Eso es, se consume mucho té. El 98% de los hogares, según este estudio, dice que consumimos el té. En el desayuno, en la once, incluso en la noche. Un tecito antes de ir a dormir. Bien, ¿eh? ¡Viva Chile! Y tomar tecito. Eso es. Mira, qué rico. ¿Cuál té le gusta a usted, don Tomás? El té amo. ¡Ah! ¡Ya! ¿Para qué tenía que decirlo? ¿Y tú sabes dónde toma té un extraterrestre? En la casa de té. Ya. Bueno, faltan 14 minutos para las 12 en festival.

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1: Llegan promociones antes del mediodía en la Festival. Jornada solidaria en beneficio de vecina de Santa Julia que atraviesa un complejo estado de salud. Habrá un platito único con actividad a solo 3.500 pesos. Proteína, puede ser pescado, pollito o falafel, más arrocito, papas mayo y ensaladas. ¿Qué le parece? Además contarán con alguna cosita para beber, unas cositas dulces también y otros embelecos durante la jornada. Acompañando con buena música de Eta, Karinae, Alma Pájara, David Ahumada, la Pueblatino y la Plaza de los Aburridos, que estarán para amenizar dicha actividad. Lugar donde nos juntamos este próximo sábado 30 es en la sede vecinal Sedeamar, en Las Magnolias, 260 Paradero 3 de Achupayas, en Viña del Mar. Va a estar bueno, ¿eh? Sábado 30 de mayo desde la 1 de la tarde hasta las 21 horas. Junta de Vecinos Las Granadillas invita a taller de muralismo para niños y jóvenes el sábado 30 de mayo y el sábado posterior 6 de junio de 10:30 a 12:30 horas para niñas, niños y jóvenes de 8 a 17 años de edad. Entonces el sábado 30 del presente mes y el sábado 6 del próximo mes de junio, de 10:30 a 12:30 horas. El Club de Infantes de Marina en Reserva cita a Asamblea General Ordinaria de Socios para el viernes 29 de mayo a las 17:30 horas en primera citación y a las 18 horas en segunda citación. Esto se realizará en el Salón Sargento Aldea de su sede central ubicada en calle Valparaíso 155, Viña del Mar. Este 10 de junio en el Hotel Veranda de Viña se realizará el Tejiendo Amor de Tuiteros Solidarios. Esto será todo el día, comienza a las 8 de la mañana y se extiende hasta las 20 horas. 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Tejiendo amor de los tuiteros solidarios. Ayúdenos a ayudar. Faltan 6 minutos para el mediodía en la Festival. Es todo en las promociones y servicios de utilidad pública en la Number One.

0: Vamos a nuestro departamento de prensa.
1: Dos personas fallecidas y dos lesionados dejó un violento accidente de tránsito en pleno centro de Viña del Mar. 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
9: 13 grados la temperatura en la ciudad de Viña del Mar. Estas son las informaciones. El volcamiento de un vehículo menor se registró en el camino La Jarilla, inmediaciones del Outlet Park en Viña del Mar. Por este hecho, una persona resultó lesionada leve. Según la encuesta Criteria de este domingo, aprobación del presidente José Antonio Kast llega al 37% y 72% respalda el cambio de gabinete. Durante la noche de este sábado, un funcionario de la Policía de Investigaciones, PDI, frustró a balazos el robo de su vehículo en la comuna de Santiago, región metropolitana. Equipos de emergencia trabajaron en la avenida Mar de Chile con patrullero Lautaro en Glorias Navales, Viña del Mar, a raíz de la quema del tendido eléctrico. Chilquinta y bomberos controlaron el siniestro. Un hombre de 44 años de edad falleció durante la madrugada de este domingo, luego de que colisionara con una barrera de contención en la comuna de Maipú, región metropolitana. La municipalidad de Cartagena presentó una querella criminal solicitando que se instruyan diligencias para dar con los implicados en un robo de maquinarias y herramientas avaluadas en 5,5 millones de pesos. Concon Nacional goleó 4-1 a Trasandino de los Andes en condición de visitante por la fecha 8 del Grupo Norte de la Segunda División. Un individuo acusado de robos en motocicleta fue arrestado en Viña del Mar tras una persecución iniciada cerca del Mall Marina por inspectores municipales y que culminó en el Hotel Sheraton Miramar. Quintero Unido igualó a 2 ante Vallejo Unido por la fecha 7 de la Tercera División A. El cuadro quinterano está segundo con 14 puntos. En noticias del exterior, la líder opositora de Venezuela, María Corina Machado, confirmó este sábado que será candidata cuando haya elecciones presidenciales en su país, según anunció en una conferencia de prensa desde la ciudad de Panamá. 12 del día, 2 minutos y medio. 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Es todo en materia informativa hasta este momento. Más noticias luego a las 13 horas. Hasta entonces, gracias.

0: Don Alejandro dice, ¿cómo está? Muy buenos días. En el día del completo, quiero saludar a don Oscar Moreira, que es un completo mentiroso. Gracias.
1: Ya, dame un moladito.
0: Gracias. Ya, ahí está. Son las 12 del día con 7 minutos, 12 con 7 en la sintonía de la radio en Colores de Chile, la sintonía de la festival. Vamos a el WhatsApp de la Number One. ¿Quién está por ahí? Hola. ¿Cómo
2: está? Alejandro, buenos días.
0: Hola.
2: Carlos Chaparro.
0: Hola, Carlitos.
2: Aquí de Gómez Carreño.
0: ¿Cómo está, Carlitos?
2: Alejandro, a propósito del mes del mar, ¿sabía usted que el nombre de nuestro país, Chile, escrito de arriba hacia abajo, representa a los buques que participaron en el combate naval de Iquique?
0: Ya.
2: Empezamos con la C, la Covadonga. La H, el Huáscar.
0: Ah, claro.
2: La I, el Independencia.
0: Ajá.
2: La L, el buque carillero La Mar, que abastecía a los buques chilenos. Y la E, la Esmeralda.
0: La E, la Esmeralda.
2: Curioso, Alejandro. ¿Cierto? Saludos.
0: Muy curioso, mire. Así es la historia. Ay, ¿por eso se llama Chile, Chile? Ah, sí, una pregunta, ¿no? Dice por acá, ¿cómo está, Monono? Gusto saludarlo. Una aclaración. Mi cuenta de Facebook es para divertirme. Porque para estar triste tengo la otra cuenta. ¿La de Instagram? No, la del banco. Ahí está la aclaración. Ok, gracias. 12 con 10, festival. Les saluda, hola. ¿Cómo está?
3: Buenos días.
0: Muy buenos días.
3: Amigo de Radio Festival.
0: ¿Cómo está?
3: Por favor, a través de ustedes, quiero enviarle un saludo de feliz cumpleaños a mi mamá, Ana Piñeda, de allá del sector de Las Brisas. Hoy con sus hijos la vamos a celebrar ella estuvo de cumpleaños el día 22 de mayo, pero hoy va a ser la celebración.
0: La fiesta.
3: Muchos abrazos para todos, cuídense y gracias.
0: Felicidades para su mamá, Anita. Que lo pase bonito, Anita, que la celebren harto como usted merece nomás, Juanita. Muchas felicidades en el día de su cumpleaños, que fue el 22, pero nunca es tarde para celebrar, Juanita, ¿no?
4: Sí.
0: Felicidades en el día de su cumpleaños o de su celebración. Que lo pasen muy, pero muy, pero muy bonito. Las 12 con 10 en Festival, la radio en colores de Chile.
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1: Las 12 del día, 15 minutos en la Festival. Hay servicios a esta hora. Se vende bicicleta estática marca Oxford. 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Se arrienda pieza a estudiante en Santa Julia. 90.000 pesos. 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Se compra alfombra pasillera a precio módico. 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Se vende una cortadora de empanadas grande, está nueva, en 5.000 pesos. 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Vendo reloj mural, 7.000 pesos. 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Y se vende caja metálica organizadora, esta nueva, 20.000 pesos. 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Y todo en servicios en el Mercadito de las Pulgas de la Festival. 12:16 en la number one.
2: Las cosas no andaban bien.

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Tarantantan, la festival. Se viene el Cyber Day. Ya tiene fecha oficial en nuestro país. Faltan poquitos días para el evento de comercio online que más destaca en el territorio nacional. Y muchos consumidores se preparan incluso desde ahora para poder aprovecharlo al máximo. El Cyber Day. Durante este especial se puede disfrutar de múltiples ofertas, entre descuentos, ¿no?, promociones, que se aplican en la variedad de las tiendas que se suman al Cyber Day. En los diferentes rubros de consumo masivo, ¿no?, participan de esta iniciativa que suele ser gestionada por medio de la Cámara de Comercio de Santiago, ¿no? Por medio de los sitios web de comercios, se pudo conocer la fecha del Cyber Day que ya está listo para lanzarse. El evento tendrá lugar durante 3 días y comienza el lunes 1 de junio, ¿verdad? Próximo mes. Comenzando el mes, comienza el Cyber Day. Y dura 3 días hasta el miércoles, 3 de junio. Para quien lo sepa y esté ahí atento, en una de esas necesita con suma urgencia comprar algo o algún electrodoméstico, alguna prenda de vestir, espérese, porque a veces si tiene suerte y sabe y se da el tiempo de buscar entre las tiendas, puede encontrar una buena oferta. Según lo que se dice, ¿no?, con esto del Cyber Day, que comenzará y tiene fecha, este lunes 1 de junio. Ahí está el datito para quienes gustan comprar por internet, que dicen que sale mucho más conveniente, dicen. Vamos a ver en esta oportunidad cómo nos va. Son las 12 del día con 26 minutos en la festival, la radio en colores de Chile.

0: mi sangre. 12 con 31 minutos, 29 faltan para la una en la sintonía ganadora de la radio en colores de Chile. 13 grados la temperatura. Y hasta aquí comienza el fútbol ya. Comienzan los partidos que están pactados para este 24 de mayo y aquí estamos con la sintonía de la festival. Bonito, le tengo un aporte. A ver, ¿qué le dijo una foca a otra foca en un cuarto muy oscuro? ¿Qué le dijo? Necesitamos un foco. Ya. Muy bien. Gracias. Gracias por la... Gracias por nada. Faltan 28 minutos para la una en la Festival La Radio en Colores de Chile. Hola, ¿cómo está? Adelante.
1: Alejandro.
0: Sí.
1: Carlos Chaparro.
0: Hola, Carlitos.
1: Alejandro, ahora le cuento la historia que tenía preparada para hoy. Ojalá le guste.
0: A ver.
1: Es la historia de una pareja que estaba a punto de casarse. Cuando llega la novia al departamento del novio, muy enojada, y le dice: Juan Alberto, no me voy a casar contigo, porque eres un hombre totalmente tacaño, manito de guagua.
0: Así es.
1: Por lo tanto, te devuelvo el anillo y te lo dejo sobre la mesa. Y Juan Alberto le dice: ¿y la cajita? Saludos, Alejandro.
0: ¿Será tan así, Juan Alberto? Faltan 28 para la una en la festival.

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Va a 0-0 el marcador en Concepción, que enfrenta a Huachipato en esta oportunidad. Minuto 12, 0-0 el marcador hasta el momento. Marotito viene Colo Colo y otros partidos que están pactados para este día, donde a propósito de fútbol, la Universidad de Chile está de aniversario, 99 años de institución deportiva. Saludos a los chunchos. Cariños y felicidad para quienes profesan amor infinito a la escuadra azul. Cariños muchos para los azules. Nuestra amiga Anita Iturra nos saluda acá en Facebook. Con mucho frío, Alejandro, pero acompañándome de ustedes con bonita música y tan buena programación. Saludos y que pasen un bonito día. Gracias, Anita. A pasar el frío, Juanita. Un tecito puede ser, ¿no? Para abrigar la guatita. Nuestra amiga María Angélica Bustamante Mancilla. Buen día, Alejandro. ¿Qué tal, joven Tomás? Hay que abrigarse harto. Hay que abrigarse muy bien. Saludos y que lo pasen bonito junto a las auditoras de la Festival. Muchas gracias, mi amor. Cariños, que pase un bonito día. Rosita Aguilar nos saluda también. Muy bonito domingo, monono. Que lo pasen súper. Gracias, mi niña. Besitos también, Rosita, para usted. Bernardita Toro Maldonado. Buen día, muchachos. Ustedes son la alegría del hogar. Saludos y que lo pasen bonito. Gracias, Bernardita, cariños. Sea un bonito domingo, a pesar del frío. Anita del Carmen Morales. ¿Cómo está, don monono? Que tengan excelente día los que están junto a nosotros en la radio. Saludos. Y hace un frío por acá en Quilpué. Sí, mi amor. Están todas partes helado. Marita Paz. Saludos, que tengan buen turno. Beto Silva Ollanedel. También nos saluda desde Quilpué, en la ciudad del sol, que está desaparecido el sol. Está muy helado. Marita Espinosa. ¿Qué tal, monono? Saludos para ustedes y Gabriel. Que tengan un bonito día. Aunque esté heladito para ustedes. Ustedes, dice, colocan un poquito de calorcito a través de la radio. Gracias, Marita Espinosa, cariños, y que pase un bonito día. Don Manuel Miranda nos desea bonito domingo también. Gracias, don Manuel. Don Leonardo Raúl López, desde Rodelillo, escucha la Festival, tupido y parejo. Gracias, don Leonardo. Marita Riquelme, hola, ¿cómo estás, don Monono? Que lo pasen bonito. Felicidades y que pasen un bonito día. Gracias, Marita. Un besito también para usted. Muchas gracias. Jacqueline Silva Catalán, ¿cómo está, don Monono? Que sea un buen domingo. Un saludo a mi papá Carlos Silva y a mis hijos Rodrigo y Brian, que ellos están en Forestal Alto. Yo acá, dicen Quilpué. Saludos.

sé nada más. ¿Y hasta cuándo va a hacer frío? Dicen no, algunos que tiene que llover para que se vaya el frío, dice la creencia popular, ¿no? Esperemos la lluvia. Blanquita Urrea, buen domingo, Monono, Gabriel. Y para mi buen amigo Tomás, desde Belloto, lindo, les saludamos con mucho cariño. Muchas gracias. Pablo Fernando Rojas Rosell también nos deja cariño por acá en el muro de Facebook de la Festival. Gracias, muchas, muchas gracias. Faltan 15 minutos para la una en el show 127.

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No hay nada más rico, dice un amigo, que un completo, pero hecho en casa, en pan batido. ¿Sí, ah? Sí, tiene otro sabor. ¿Cierto? Con pancito batido.

¡Ay, qué cosa más buena! Bonita una historia. Estaba la señora preocupada porque el tipo se levanta de repente y se empieza a abrigar. Se pone pantalones, se pone los zapatos, se pone una polera, un chaleco, una parka, un gorro, una bufanda. Y la señora sorprendida le dice: "Oye, mi amor, ¿qué estás haciendo? ¿Qué vas a salir? ¿Para dónde vas?". No, le dice: "Voy al baño". "Es que claro, hace mucho frío", dice. Ok. Listo. Oye, que pase el siguiente. Oye, y el siguiente es nuestro buen amigo Marcelo San Martín, que está en Santiago. Gracias, Marcelito, por su saludo. Y la Elita, bo, también nos manda cariños por acá. La Elita de Viña. Ahí está, nos manda muchos cariños. La Elita Peña. Gracias, Elita. Cariños y que lo pase muy bien. Felicidades en este domingo donde estamos concluyendo la semana completa. Don Lorenzo Mesías nos dice: "Buenos días, muchachos. La locomoción pública, oigan, Miraflores, Monono, Achupallas, Puerto, muy escasa. Muchas personas rumbo a sus trabajos, aunque sea domingo". Sí, tiene mucha razón. Incluso nosotros cuando llegamos al turno acá en la mañana, vemos muchos, muchos pasajeros ahí esperando en los paraderos. Se mueve harto, igual el día domingo en Viña. Es increíble, hay poca locomoción. Tiene mucha razón, don Lorenzo. Lorenita Díaz, buen domingo, festivaleros, que lo pasen bonito. Cariños para todo el mundo, que lo pasen del guan. Cariños para la Sandrita Gómez también, que nos deja saluditos por acá. Gracias, Sandrita. 8 minutos faltan para la 1 en la Festival, la radio en colores de Chile.

0: Ay, Lanita, que canta tan bonito. Lanita Gabriel. Oiga, ¿nos vamos, don Tomás? Sí. Tenemos que ir a buscar noticias a esta hora. Cerramos el show 127 del domingo. Antes de irnos, tenemos mensajes en el WhatsApp. Hola, ¿cómo está?
1: Hola,
0: adelante.
1: Pues, quiero mandar un tremendo saludo.
0: Por supuesto.
1: A los pijos de Temuco. Una goleada que le pusieron a los de San Felipe. 5-0. Un saludo a Claudio Quesada.
0: Claudito.
1: De la tapicería en Quienor. Un abrazo a los muchachos, a los pijos del sur del Chile.
0: Abrazos. Que lo pase bonito. Un abrazo grande. ¿Quién más está ahí en el Festi WhatsApp? Hola.
2: Buenos días.
0: Muy buenos días.
2: Saludos también a Tomasito.
0: Ahí está el hombre.
2: Y Francisco de Aguasanta. Un detalle Pachillo sobre el completo.
0: A ver.
2: Para mí el completo, todo bien. Los acompañamientos que van ahí, qué sé yo, la salsa americana, chucrut, salsa, tomate, etcétera.
0: ¿Ya?
2: Pero lo más importante es la salchicha.
0: Sí, pues.
2: O la vienesa.
0: La vienesa.
2: Que tiene que ser frita.
0: Ah, sí.
2: No cocida. Porque si la va cocida, el sabor de la salchicha pasa al agua, a la sopa, se forma una sopa.
0: Ya.
2: Todo el sabor, que lo mismo cuando se prepara una cazuela, la carne, el hueso, todo le dan el sabor a la cazuela.
0: Claro.
2: Y se lo toma uno. Y aquí lo peor que calientan las vienesas en una olla con agua y de ahí las sacan directa al pan.
0: Claro.
2: Tiene que ser frita y conserva todo el sabor y más encima crocante. Ya. Eso ahí. Chao.
0: Ya. Ahí. Yo anoté, estoy anotando acá. Yo lo vamos a hacer con vienesa frita. Muy bien. Ahí está. Vamos a probar y le vamos a decir cómo resulta. Oiga, faltan 4 minutos para la una. Nos vamos. Estuvo don Gabriel Covelli en el departamento de prensa. El gran Tomás Yáñez en el sonido. Gracias, don Tomás. Que Dios se lo pague. Vamos. Vamos a buscar noticias. Volvemos con el resumen de noticias en la radio en Colores de Chile. La música chilena. Lo mejor del festivalazo. Queda mucho todavía. Faltan 4 para la 1 en festival. Gracias.

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2: 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Incendio consumió una vivienda en Valparaíso. Encuesta Criteria arrojó el 72% que aprueba cambio de gabinete. Inspectores municipales de Villa Alemana capturan a sujeto que agredió a mujer en la vía pública. Autoridades confirman que si se reanudará desalojo de la megatoma de San Antonio. María Corina Machado confirmó que se postulará a la presidencia de Venezuela. El detalle de estos titulares y mucho más ya llega.

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1: Domingo frío, 13 grados la temperatura en la ciudad de Viña del Mar, cielo nublado. El detalle de los titulares a esta hora en Festival Valparaíso. Un incendio estructural se registró anoche en la intersección de calles Manot con De Vinci en Cerro Molino. Bomberos se constituyó en el lugar pese a las dificultades de acceso que presentó la emergencia. Allí, una vivienda se consumió por completo por las llamas. Finalmente, se controló la propagación a otras casas. Santiago. La última encuesta Criteria revela que el 37% de los encuestados aprueba la gestión del presidente José Antonio Kast, representando una disminución de un punto respecto a la medición anterior. Sin embargo, la desaprobación disminuyó 4 puntos, alcanzando el 49%. En relación al cambio de gabinete, la mayoría, un 72%, aprobó la decisión del presidente de destituir a Mara Cedini y Trinidad Steinert, con un 15% que no tenía una opinión al respecto y un 13% que se mostró en desacuerdo. Villa Alemana. Gracias a la intervención de inspectores de seguridad pública, se detuvo a un individuo acusado de agredir a una mujer en la calle Ignacio Carrera Pinto. El agresor intentó huir al notar la presencia de los funcionarios, pero fue alcanzado en la estación de metro Sargento Aldea. El director de seguridad pública de la comuna informó que la detención ocurrió tras la denuncia de la víctima, quien fue trasladada a un servicio de salud para constatar lesiones. El detenido, en tanto, fue entregado a carabineros para la formalización correspondiente. Valparaíso. En horas de la madrugada se registró un accidente de tránsito en las intersecciones de calles Oyarzún con Paulino Alfonso en Playa Ancha. En ese lugar, un vehículo chocó contra otro automóvil que estaba estacionado, dejando como saldos dos personas lesionadas. Personal del SAMU trasladó a uno de los heridos hasta un recinto asistencial debido a la gravedad de sus lesiones, encontrándose en riesgo vital. La otra persona herida se negó a recibir atención médica. Santiago. Un homicidio con arma de fuego tuvo lugar en La Pintana, región metropolitana. La víctima, un hombre, llegó al hospital Padre Hurtado con una herida de bala en el tórax y falleció pese a los esfuerzos médicos. La fiscal, Claudia Alarcón, informó que el hombre fue trasladado al hospital por dos desconocidos quienes huyeron sin dar información. Se investiga el ataque ocurrido en el complejo deportivo San Rafael, donde un pistolero desconocido disparó. San Antonio. El desalojo de la megatoma del Cerro Centinela entra en una nueva fase de coordinación, según confirmaron desde la delegación presidencial y el ministro Iván Poduje, quienes reanudarán el procedimiento acorde al fallo judicial. El plan habitacional sigue en la marcha, priorizando a la familia según orden de llegada para evitar privilegios. Se espera iniciar las demoliciones la próxima semana. El desalojo no ocurrirá antes del 15 de junio, ya que se deben coordinar detalles con carabineros y asegurar apoyo municipal. Viña del Mar. Un individuo acusado de robos en motocicleta fue arrestado en Viña del Mar tras una persecución iniciada cerca del Mall Marina por inspectores municipales. El seguimiento llevó al sujeto hasta la caleta Abarca, donde abandonó la motocicleta y trató de escapar a pie, siendo finalmente alcanzado en el estacionamiento del Hotel Sheraton Miramar. Durante el operativo, se confiscó un arma de fuego y se descubrió que la motocicleta presentaba irregularidades en su identificación, incluyendo un número de chasis adulterado. Es la 1:07 p.m. en Festival.
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1: Valparaíso. La Democracia Cristiana y el ministro de Hacienda, Jorge Quirós, están en medio de una controversia tras su solicitud a la DC de madurar y reflexionar sobre su negativa a apoyar la megarreforma. Quirós criticó a la DC por no entender que altos impuestos afectan la inversión y el empleo, lo que perjudica a la clase media. A pesar de la distancia, Quirós mantiene la esperanza de colaboraciones futuras, instando a la DC a reevaluar su enfoque. Santiago. El megacorte de agua potable que afecta a más de 143.000 usuarios en 8 comunas de la región metropolitana ha enfrentado un retraso en las obras de aguas andinas. La sanitaria notificó que los trabajos de mantención inicialmente previstos para finalizar el sábado a las 12 horas no se completaron a tiempo. Aguas Andinas aclaró que el suministro se restablecerá de forma gradual a contar de la 1 de este domingo, tras resolver incidencias hidráulicas durante la última fase de trabajos. Papudo. Se inauguró el renovado gimnasio municipal Zoila Cortés Pérez en Papudo con una inversión histórica de más de 800 millones de pesos. Este proyecto recuperó un espacio crítico para el deporte y la comunidad, transformándolo mediante mejoras estructurales y sanitarias. La obra incluyó la remodelación de la cancha, graderías y la construcción de un nuevo centro de encuentros y desarrollo juvenil, promoviendo actividades culturales y deportivas. Viña del Mar. El ministro de Vivienda, Iván Poduje, anunció el inicio de la demolición de viviendas en el olivar de Viña del Mar, asegurando que la próxima semana comenzará la construcción de las viviendas definitivas. La empresa San Sebastián indicó desmantelamiento de casas cuestionadas por informes técnicos. Social Arquitectura cuestionó el procedimiento. Poduje, en tanto, defendió el proceso y anunció que la misma empresa demolerá y reconstruirá. Se demolerán 150 viviendas con problemas estructurales. Se elegirán constructoras con experiencia. Cartagena. La municipalidad presentó una querella criminal ante el Juzgado de Garantía de San Antonio debido a un robo de maquinarias y herramientas avaladas en 5,5 millones de pesos. El ilícito fue descubierto el 29 de abril cuando un trabajador notó un forado en el muro del almacén municipal. Los delincuentes habrían saltado el cierre perimetral y vulnerado la estructura del edificio, sustrayendo diversas herramientas y maquinarias allí resguardadas. En noticias del exterior, Caracas, la líder opositora venezolana María Corina Machado anunció su candidatura para las próximas elecciones presidenciales. Resaltó la importancia de realizar una elección impecable con el contexto del plan de tres fases del gobierno de Estados Unidos para estabilizar Venezuela. Estas fases incluyen estabilización, recuperación y transición democrática. Washington. Nasri Vest, de 21 años, fue identificado como el sospechoso del tiroteo cerca de la Casa Blanca. El incidente ocurrió este sábado cuando el joven disparó contra un puesto de seguridad del servicio secreto y fue abatido tras un intercambio de disparos. Dos personas resultaron heridas, incluido el atacante, quien tenía además antecedentes de trastornos mentales. Vest había sido internado en un hospital psiquiátrico y había publicado amenazas contra el presidente Trump en redes sociales. Programación y resultados Liga Primera, fecha 13. Everton repartió puntos con Coquimbo Unido, empatando por la cuenta mínima. Audax Italiano ganó 2-1 enfrentando a Cobresal. Ñublense empató con Universidad de Concepción 2-2. Unión La Calera cayó 1-2 enfrentando a Palestino. A esta hora, Deportes Concepción se enfrenta a Huachipato, donde hasta este momento gana Universidad de Concepción por 1-0. Deportes La Serena se enfrenta a Deportes Limache hoy a las 15 horas. Universidad Católica se enfrentará a Colo-Colo hoy a las 18 horas. Recordar además que Universidad de Chile con O'Higgins quedó programado para el 18 del próximo mes de junio. Es todo en materia informativa hasta este momento. 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

¡Que viva Chile! ¡Eso es, que viva! Oye, tenemos por acá un avisito antes de irnos. Y por acá nos hacen llegar la producción de la radio. Lo vamos a, antes de irnos lo podemos pasar, pues, don Tomás, ¿cierto? ¿Sí? ¿Se puede pasar este avisito? Deme una gotita para ver si lo... Si lo podemos dejar por ahí para poder leerlo bien. Tan, tan, tan, tan, tan. Atención, porque con profundo pesar se comunica el fallecimiento de Héctor Manuel Espinosa Zúñiga, conocido con cariño como el tío Tito. Héctor Espinosa está siendo velado en la parroquia San Felipe, Neri de Villa Alemana, este domingo, ¿no? 24 de mayo. Hasta eso de las 18 horas y mañana lunes, desde las 10 horas. Su misa de despedida por el eterno descanso de su alma se realizará el lunes 25 de mayo, vale decir mañana, a las 14:30 horas, en la misma parroquia. Posteriormente, su funeral tendrá lugar a las 4 de la tarde, 16 horas, en el cementerio Parque del Sendero de Villa Alemana. Héctor trabajó en la empresa portuaria y más tarde dedicó su vida a la enseñanza como profesor del Liceo Industrial de Miraflores, formando generaciones de estudiantes en el área de mueblería. Quienes lo conocieron lo recuerdan con alegría, ¿no? Por su cercanía y calidad humana, y también alegría, por supuesto. Acompáñenos con afecto y respeto a su esposa, hijos y nietos. En este momento lo informamos y lo damos a conocer. Nuestras condolencias para su familia, quienes ven partir a sus seres queridos. 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Gracias.

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2: Hola, muy pero muy buenas tardes. Bienvenidos a lo mejor de la semana del Festivalazo. Sí, pues, y celebrando el día del completo, damos inicio a la revista dominguera del Superfestivalazo con el resumen a dos rounds de lo más sabroso que nos dio la semana y que incluso, para que usted sepa, fue escuchado hasta en el Congreso. Acá les vamos a reiterar los pasos para obtener el cupón de gas licuado. ¿Bono? ¿Cupón? Díganlo como quieran, oiga. La cosa es que llegue. Tenemos otro estudio sobre los ricos completos. ¡Ja! Yo conozco a un completo infiel. ¿Seré yo, señor? Hasta el 31 de mayo tienen los chiquillos para revalidar la TNE, la Tarjeta Nacional Estudiantil. Desde el 1 de junio se vienen los Mortal Kombat en las micros. De esto, lo otro y también de aquello ya llega en el Festivalazo, que ya comienza en su resumen semanal y que edita majestuosamente Alexis Gatica, el famoso...
3: ¡Túcamela, gatito!
2: ¡Eso!
4: ¡Fuera los secos!
5: Primer round.
2: Hola, ¿cómo están? Buenas tardes, bienvenidos a lo mejor del Festivalazo de la semana. Aquí estamos listos para acompañarles de manera graciosa en este domingo festivalero en colores. Saludando a las Susanas, que están de onomástico. ¡Susana! Gusto de saludarla. Que esté de onomástico. Felicidades, un abrazo. Felicidades para todas ustedes. ¿Eh? Comencemos ya nomás. Gobierno habilitó vale de gas licuado. ¿Cómo lo puede obtener usted? Y podría ser también un vale de la luz, un vale del agua, un vale para la locomoción. ¡Chi! ¿No querís todo también?
1: Oye, te quiero contar con mucha alegría que el Supremo Gobierno de nuestro país ha informado que ya está disponible el trámite para obtener el vale de gas licuado.
6: ¡Ese es mi presidente!
1: Oye, y a propósito, ¿cuándo viene el plan de seguridad?
6: Ya, sigamos con el gas. ¿Por qué cambia el tema?
1: No, y tenéis que encontrar todo mal, siempre buscándole un pero. Ya, pero este beneficio estatal de 27 luquitas está destinado a las familias más vulnerables ante el alza de los precios de los combustibles.
6: ¿Viste que esto es realidad y no metáforas?
1: En la Villa Campo Dónico, esto queda allá en la comuna de Cantarito de Greda.
6: ¿Dónde eso?
1: Peñaflor.
6: Ah, Peñaflor.
1: El señor ministro Claudio Alvarado y el señor subsecretario del Interior, don Máximo Pavés, explicaron que este cupón debe activarse primero a través de una página web.
6: Chuta, ya estamos conatados.
1: ¿Por qué?
6: Se cayó el sistema, po.
1: Hace harto rato, pues, mijo.
6: Déjame decirte.
1: ¿Ya?
6: Listo. Ya estoy reiniciando.
1: Ya está arriba el sitio web www.cupondegas.gov.cl. A partir de hoy en la mañana, a través del cual se puede activar el vale de gas, dijo el ministro Pavés, recordando que va dirigido a los hogares pertenecientes al 80% más vulnerable del registro social de hogares.
6: Vamos por parte, dijo el carnicero.
1: A la página debes ingresar como jefe de hogar, con la clave única. Ah, tú no vas a poder.
6: ¿Por qué?
1: Tú no eres jefe de hogar.
6: Oh, tú no molesta a Collao, po.
1: Ese ni siquiera tiene hogar.
6: Ah.
1: Bueno, tienes que activar el beneficio. Una vez realizado, se debe presentar en la aplicación RootPay o en la BancoEstado.cl o bien imprimir presencialmente en una caja vecina.
6: Ya lo hice esa cuestión.
1: ¿Sí? Sí. El subsecretario Pavés precisó que los beneficiados refiriéndose al cupón, obviamente, ya están determinados con fecha 16 de abril.
6: Allá.
1: O sea, el 80% más vulnerable del registro social de hogares de nuestro país está siendo registrado hasta ese día.
6: ¿Y cuándo activo yo?
1: Sin embargo, en Interior aclara que la disponibilidad del cupón dependerá de la fecha en que se active.
6: Eso quería saber.
1: Por ejemplo, si se activa el 29 de mayo, estará habilitado desde el 17 de junio. Si se hace hasta el 12 de junio, se encontrará operativo desde el 2 de julio. Y si se activa el 30 de junio, ¿tú sabes que se celebra el 30 de junio?
6: No.
1: El Día Nacional del Bombero.
6: Ah, bien.
1: Si lo activas ese día, y se podrá disponer.
2: Y nos fuimos con este muy, muy buenas tardes. Bienvenidos.
6: Y si me quedó alguna duda.
2: Porque aquí ya comenzamos a celebrar las mamitas en su día.
1: Playa, las
2: iniciamos la revista dominguera del Superfestivalazo con el resumen a todos lados.
6: Y ahí estará.
2: Lo más sabroso que nos dio la semana. Y que incluso fue escuchado.
6: Se quedó pegada la página.
2: De Jamaica.
1: Que está ahí bueno para reclamar todos los cupones que buscarán beneficiar a 7,7 millones de hogares de nuestro país. Podrán usarse hasta el próximo 30 de septiembre.
6: O sea, justo para las fiestas.
1: Para que no falle la parrilla con gas licuado.
6: ¡Salud!
2: ¡Salud, compadre!
6: ¡Salud, compadre!
2: Buen provecho para los que están almorzando en esta hora del resumen del festivalazo. ¡Ah, que esté rico el almuerzo! Inviten, po. Recientes estudios indican que existe una alta tasa de abandono de actividades deportivas con distintos factores en común.
5: Ya, pero si hace frío, po.
6: Esta es una pregunta que está de más hacerte la tip, pero ¿te gusta hacer deportes?
1: Juanito, me encanta. Te voy a decir más. El deporte es parte de mi día a día.
6: ¿Y qué haces?
1: Bueno, yo ejercito mis piernas. Incluso le aprendí, ¿sabes a quién?
6: ¿A quién?
1: ¿Quién es mi gurú en esto? José Luis Batlle, el jefe de prensa.
6: ¿Ya?
1: Porque yo ejercito mis piernas yendo del refrigerador al sillón cada 5 minutos.
6: Oye, bueno, tú fuiste delegado deportivo.
1: Sí.
6: Sí, delegado deportivo con delegaciones internacionales.
1: Así es.
6: Sí, Córdoba, Argentina, Estadio Italiano, Santiago de Chile.
1: Sí.
6: No, bien, bien.
1: ¿Cuando el cabro jugaba?
6: Cuando el cabro jugaba a la
1: básquet.
6: Básquetbol.
1: Sí. Sí. Ahora está haciendo maratones.
6: Maratón.
1: Ahí ya no necesita apoderado.
6: Pero en la última no te invitó.
1: No.
6: Y fue allá en el sur. Sí, no te invitó.
1: No.
6: ¿Y por qué?
1: Ya soy un estorbo.
6: Ah, el deporte es una de las actividades más practicadas a lo largo del mundo.
1: Así, ¿eh?
6: Claro, tanto por motivos de recreación como para mejorar la salud general de las personas ante las grandes altas de sedentarismo.
1: Y te voy a decir una cosa, Juan. Acá somos buenazos para el sedentarismo.
6: ¿Cuál es esa disciplina?
1: La de estar acostado todo el día, pum.
6: Pero no molé.
1: Si es día domingo, pues.
6: Sin embargo, recientes estudios indican que existe una alta tasa de abandono de actividades deportivas con distintos factores en común.
1: ¿Te puedo confesar algo?
6: A ver.
1: Yo no duro absolutamente nada en el gimnasio.
6: No me digáis. ¿Estáis yendo al gym?
1: Estaba.
6: ¿Y qué pasó?
1: ¿Qué?
6: Déjame adivinar. ¿Eh? Se te acalambró la pierna y no quería ir más.
1: Sí, ojalá fuera eso, po.
6: ¿Y entonces qué?
1: Tuve que elegir entre pagar la mensualidad del gimnasio
6: o
1: echarle benzina al batimóvil.
6: Según una investigación de Sport Medicine, el abandono de rutinas deportivas alcanza hasta un 40 y 65%. En los primeros 6 meses.
1: Es que digamos las cosas por su nombre. Los chilenos, Juan, coincide conmigo tú.
6: ¿Eh?
1: Somos flojos.
6: Flojazos para el gimnasio. Entre las principales razones se encuentra la desmotivación por no ver avances concretos. Quieren que con un día la gente baje la guata.
1: Claro, es que una lata, pues, Juan, estar 3, 4, 5 meses matándose en el gimnasio.
6: ¿Eh?
1: Y no ver que se te marque alguna caluga, pues.
6: Bueno, este punto es profundizado por la revista Health Psychology Review, la que apunta a que el monitoreo constante de los progresos es fundamental para que la gente siempre se mantenga en actividad.
1: ¿Ah, sí?
6: Claro.
1: ¿Y qué permite esto, oye?
6: Esto ya permite al usuario visualizar avances internos y de rendimiento que el espejo todavía no refleja.
1: Yo justo iba a ir donde mi pariente Carlitos Arriola
6: para
1: a cambiar el espejo.
6: ¿Por qué?
1: Pensé que estaba malo y el problema era yo.
6: ¿Cómo puedo entrenar y hacer deporte de manera eficiente para ver resultados?
1: ¿Quién se pregunta eso?
6: El señor Renato Vargas Cax, entrenador funcional, que explica los tres elementos fundamentales para que las personas puedan llegar a una rutina deportiva eficiente.
1: Como dice mi amigo Arte Elegante, a ver, tírate la pista. Perdón, digo la lista.
6: Ah, ya. Bueno, una rutina funcional es decir, adecuada al tipo de cuerpo, ya. Primero. Segundo, la calidad del movimiento, donde el peso y la calidad de la máquina son fundamentales para evitar lesiones y optimizar todos los esfuerzos. Y tres, seguimiento y perseverancia, midiendo y potenciando la rutina según los avances y los nuevos objetivos.
1: O sea, con estos tips debería resultarme el gimnasio.
6: Sí, pues compadre, ya verás que en un tiempo vaya a quedar como el Alexis Sánchez.
1: ¡Viejo!
6: Mira quién habla.
1: No, estamos igual, así que no te agrandís tú tampoco.
6: Ah, esa cuestión fue jaque mate.
7: Estamos hasta el LOL.
2: Saludos para quienes están de cumpleaños también, ¿eh? Y de aniversario, se acompañan de la festival. Vamos con un atado donde estuvo metido Arturo Vidal, ¿le parece? ¿Vidal en un atado? No te puedo creer.
1: Te tengo el manso cagüín.
6: Ay, cuéntame al tiro, justo que yo traje el tecito y las galletas.
1: De hecho, esto que te voy a contar lo vi el fin de semana recién.
6: Allá.
1: Pero me aguanté para contártelo aquí en el Festivalazo.
6: Eso es lo que hace un buen amigo.
1: Bueno, el panel del programa de Chilevisión Plan Perfecto se indignó con la actitud del periodista deportivo Max Cárdenas.
6: ¿Qué fue lo que hizo este caño?
1: Intentó censurar a parte del equipo del programa durante una conversación con Arturo Vidal.
6: ¡Qué feo!
1: Cáchate. Allá van todos en patota.
6: ¿Quiénes?
1: Los periodistas de la festival, marchando contra Cárdenas.
6: ¿Bajo qué consigna en la marcha?
1: Le dicen antiperiodista.
8: Estoy indignada.
6: Ya, pero cuente la historia.
1: Bueno, el equipo del programa se dirigió hasta el lanzamiento de un perfume en una acomodada zona del sector oriente de la capital, hasta donde llegó el reconocido futbolista Arturo Vidal.
6: Ese acomodado lugar de la capital, ¿eh? ¿No será el barrio Meij?
1: Oye, como es parte del ejercicio periodístico, Nicolás Valle, comunicador de Chilevisión, entrevistó al seleccionado nacional de fútbol sobre la velada. Pero también le consultó por la contingencia, por su relación con Marité Matus y el lío con Camilo Huerta.
6: Este gallo se metió en un terreno sensible el periodista. Claro. Pero está bien, si lo mandaron a hacer esa pregunta, está bien.
1: Bueno, fue esa simple pregunta la que incomodó bastante a Vidal, provocando la violenta reacción de Cárdenas, asesor del deportista, quien le tomó el micrófono al periodista y posteriormente se volteó para bajar la cámara del medio.
6: No, sí, oye, ¿y Cárdenas, siendo periodista, le hizo eso a un colega?
1: Oye, ese gallo acaba de ser nombrado persona non grata en el sindicato número 30 de periodistas de acá de la festival.
6: Pero, ¿y qué comentarios se dijeron en el programa por lo hecho por Max Cárdenas, el ex periodista de ESPN?
1: Bueno, el hecho claramente fue discutido por el panel. Y la primera en dar su opinión fue Eli de Caso.
6: ¡Eli de Caso!
1: ¡Qué rotería! Lanzó Eli.
6: Roto, picante, ordinario, mala ordinario. Clase. Eso le faltó agregar al cinita Eli.
1: A ella se sumó Eduardo de la Iglesia.
6: Ah, qué interesante.
1: No lo puedo creer, dijo, tras ver el registro. Me parece impresentable lo que hiciste, Max. Yo te conozco, trabajamos juntos y no puedo creerlo, dijo muy molesto el de la Iglesia.
6: Es como si el Sebastai
1: ¿ya?
6: fuera a quitarle el micrófono al Esteban Vázquez durante un punto de prensa con el delegado presidencial.
1: Eso jamás lo haría el Seba Stay. Es un caballero, señor, y un gran profesional.
6: Ajá.
1: O es como que si Covelli fuera a moverle la cámara al Pato Fernández cuando está grabando al ministro Quirós en el Congreso.
6: Mover al Pato Fernández cuesta su resto.
1: No,

0: cagaste. Y espero tus disculpas públicas. Oh. Así se descargó el panelista Patricio Sotomayor.
1: Pero qué tremendo, compadre. Que esto sirva de ejemplo para que valoremos siempre a los buenos periodistas que aún quedan en el rubro.
0: Así es, a los buenos periodistas.
1: Ya, pero no los molesten más porque después nos vienen a reclamar.
0: A propósito, saludos para el Seba, está ahí.
1: Ya.
0: Anda buscando polola, creo.
1: Ah, bueno. ¿No tenía una argentina?
0: ¡Le dieron el chute!
1: ¡No!
2: Y atención para los buenos, para los tableros de ajedrez. Sí, porque tuvimos noticias de ellos también. Se vivió una notable segunda jornada del circuito del Club Academia de Ajedrez Viña del Mar. Hoy hablaremos del rey, pero del rey del completo.
0: Notable la jornada del circuito del Club Academia de Ajedrez de Viña del Mar.
1: ¿Cómo estuvo esa cuestión?
0: Mira, la jornada estuvo marcada por la visita a su club del gran maestro Mauricio Flores.
1: ¿El de Melón y Melame?
0: No, hombre.
1: ¿Qué? Pero Melón y Melame son buenos amigos.
0: El destacado gran maestro porteño, que reside en Estados Unidos, compartió con sus viejos amigos, conociendo los nuevos talentos de la agrupación, e incluso, fíjate, jugó algunas partidas Blitz con un par de afortunados.
1: ¡Pero qué buena jornada!
0: Firmó algunos libros, los dedicó, de la nueva edición de su notable texto Estructuras del Ajedrez, que ya ha sido un gran éxito en la versión en inglés.
1: Compadre, el Mauricio es sencillamente espectacular. ¿Te digo algo?
0: ¿Qué, Juan?
1: Yo una vez le gané.
0: ¿En el ajedrez?
1: No, en comer completos.
0: Además, anunció que diseñó una website para entrenamientos del ajedrez.
1: ¡Ah, qué bueno!
0: Un sitio web que estará a disposición especialmente para los socios del club.
1: Compadre, ¿y le regalaron algo, supongo?
0: Recibió una mansa medalla por los 80 años del club y un tazón para que los recuerde todo de manos del presidente Miguel López.
1: ¿Y tiene usted, por ejemplo, los resultados de la jornada?
0: Estaban preguntando por eso. Allá. Así que aquí te los doy. Campeón, Gustavo Alarcón. Segundo campeón, Gonzalo Chávez. Tercer campeón, Hugo Orellana.
1: Bien, chiquillos.
0: Y premios especiales también.
1: Dale, ¿eh? Dale.
0: Mejor dama, Eileen Linares. Mejor senior, Jorge Rodríguez. Mejor sub-18, Jorge Ross. Mejor sub-14, Salvador Muñoz. Mejor U-16, Vicente Tapia. Mejor U-14, Jorge Chacón.
1: ¿Te puedo aportar un datito?
0: Ya, dile nomás.
1: En sus 80 años de historia, 2 de los 8 gran maestros de nuestro país en ajedrez son de esta señera agrupación Villamarina.
0: No te puedo creer.
1: Claro, por ejemplo, el gran maestro Iván Morovich, el que te admitía en la luna sin pagar.
0: ¡Oye, cómo dices eso! Por eso quebró.
1: El primero en obtener este grado en nuestro país y reconocido como el mejor de todos los tiempos en nuestro país.
0: Iván Morovich Villamarino.
1: Bueno. Sí, y el gran maestro Mauricio Flores, el campeón chileno más joven de la historia.
0: Contemos, oye, que la Academia de Ajedrez Viña del Mar funciona todos los jueves, viernes y sábado de 16:30 a 21 horas, acá en el corazón de nuestra ciudad de Viña del Mar.
1: ¿Ya?
0: Ahí en el pasaje San Luis, 10:41, detrásito del Rodoviario, pero no ahí donde iba el joven Lalo. No.
1: No, este es otra cosa. Pasaje San Luis, sí. 10:41, detrás, claro, del Rodoviario.
0: Sí.
1: La casa que iba el joven Lalo es rosada.
3: Ah. Por ahí va la cosa.
1: Me han contado porque yo la he visto así. Clases gratuitas para todos los cabros,
0: oye,
1: niños y jóvenes.
0: Felicitemos a Raúl Molina, siempre aportando al ajedrez de Viña del Mar. Saludos, Raúl. Felicitaciones a ti y a todos quienes pertenecen al ajedrez Viña Marín.
2: ¿Cómo han dado con las bajas temperaturas?
4: Oh, que hace frío, hay que abrigarse, ¿ah?
2: La llegada de las bajas temperaturas modifica hábitos alimentarios y despierta la percepción de un mayor apetito. Nuevamente le estamos echando la culpa al frío.
1: Oye, bueno, la llegada de la baja temperatura ha modificado hábitos alimentarios y despierta la percepción de un mayor apetito.
0: Uy, a mí que me... ¿Qué me estará pasando, compadre? Oye.
1: ¿Qué cuestión le está pasando?
0: Tengo un chocolate en el velador y con estos fríos que están haciendo, me lo termino en tres tiempos.
1: Según especialistas en nutrición, este fenómeno responde tanto

0: a factores biológicos como culturales y emocionales, y puede influir negativamente en la calidad de la dieta durante el invierno.
1: ¿Dieta?
0: Sí.
2: Esa palabra no la conozco.
0: Se nota.
1: ¿Qué es eso?
2: Perdón, señor Sepúlveda, ¿algún problema?
0: Ninguno, déjame seguir contándole a todos los auditores.
2: Ya, cuéntame.
0: Nutricionistas consultados por Festival explican que el aumento del apetito en invierno se asocia a una combinación de memoria genética, búsqueda de confort y menor actividad física.
3: ¡Ay, caramba!
2: ¿Ah, sí?
0: Sí.
2: Oye, y con estos fríos, dejé mis batidos con fruta en la mañana porque...
0: ¿Por algo más calentito?
2: Sí, por 2 litros de café con leche.
0: Las especialistas recomiendan no utilizar el frío como excusa para perder el control alimentario.
2: ¿Ah, no?
0: Y propone estrategias para mantener una nutrición equilibrada durante estos meses fríos.
2: ¿Pero cuáles son esas estrategias, pues?
0: La nutricionista María Eugenia Castro indica: durante el invierno el organismo tiende a buscar alimentos que aporten mayor sensación de saciedad y bienestar.
2: ¿Y por qué pasa eso, señorita María Eugenia?
0: Según el análisis de la experta, este aumento del apetito por comidas energéticas tiene relación con una memoria genética vinculada a la necesidad de conservar el calor corporal.
2: Oye, yo trato de conservar mi calor corporal, pero de otra manera.
0: A ver, ¿cómo?
2: Con mi guatero con uñas de confianza.
0: Déjeme decirle que me llegó un WhatsApp.
2: ¿Ah, sí?
0: Y que me dice: lo que fue, ya pasó.
2: Muchas gracias.
0: La especialista observó que muchas personas dejan de consumir ensaladas, frutas, yogures o bebidas frías y que comienzan a elegir comidas más calientes. Una cazuela abundante y de mayor aporte calórico, como guiso con chorizo, panceta, pastas con salsa cremosa, chocolates, pastelitos, frituras y comidas rápidas.
2: Doctora, no le voy a mentir, ¿eh? En esta época me vuelvo adicto a las sopaipillas.
0: ¿Y con pebre?
2: Con lo que haya, compadre. Con pebre. Las sopaipillas que prepara la señora María ya en el Belloto.
0: Ya.
2: Con pebre, con mostaza, con salsa verde, con guacamole. Hasta manjar le pongo si no hay nada más.
0: Respecto de las claves para mantener una alimentación equilibrada en invierno, la nutricionista recomendó elegir preparaciones calientes y nutritivas, como por ejemplo sopa casera, guiso con legumbres.
2: ¡Uy, con lo que me gustan los guisos!
0: Y verduras cocidas, y mantener el consumo de vegetales, incorporándolos en sopas, tortilla, a ti que te gusta hacer tortilla, suflé, salteados o preparaciones al horno, mi
2: amor. Oye, nos manda una pregunta por interno el jefe de prensa. ¿Y qué hago con mis arrebatos ansiosos por querer un completito?
0: No.
2: Señor Valle, escuche.
0: La nutricionista aconsejó consumir proteínas en cada comida para aumentar la saciedad, carnes magras,
2: ¿y
0: huevos y legumbres? Y preferir carbohidratos de buena calidad.
2: ¿Cómo cuáles?
0: Avena,
2: ya,
0: papa, batata, arroz integral y legumbres.
2: ¿Y las pizzas, compadre? ¿Las hamburguesas? ¿Las papitas fritas? ¿No puedo comer nada de eso?
0: Puedes.
2: Ah.
0: Pero ¿y en el verano? No te vaya a poder sacarte la polera.
2: ¿Le puedo confesar algo?
0: ¿Qué?
2: Hace años que ya no me la puedo sacar.
4: Buen domingo para todos, ¿eh? Para los enfermitos que están hospitalizados en las clínicas, hogares, hospitales de nuestra región. Arriba el ánimo con el superfestivalazo. Resumen, pues, a mejorarse, chiquillos. Autoridades llaman a estudiantes de Valparaíso a revalidar su tarjeta nacional estudiantil, la TNE, antes del 31 de mayo. Ya vos, chiquillos, hagan eso primero y después se van al Roma.
2: A 2 semanas del término de la vigencia de la Tarjeta Nacional Estudiantil, la TNE 2025, autoridades regionales han realizado un llamado
0: a Superman.
2: Oh, hombre.
0: Pero tú te estás diciendo.
2: Llamaron a los estudiantes de nuestra región de Valparaíso a revalidar oportunamente su TNE antes del 31 de mayo, que ya es la fecha límite para mantener este beneficio de tarifa rebajada o gratuita en el transporte público.
0: Te encargo la filita del 30 y también te encargo
2: ¿qué cosa,
0: los atados de los choferes después del 31?
2: Recordemos que la Tarjeta Nacional Estudiantil es un documento personal e intransferible que permite acceder al transporte público y atento con esto.
0: A ver, dale.
2: Durante las 24 horas, los 365 días del año, de forma gratuita para estudiantes de educación básica y con tarifa rebajada para estudiantes de la media y de la educación superior.
0: Aunque uno a las 3 de la mañana vaya con trabajos manuales.
2: Claro.
0: Todo el año y a cualquier hora, ¿escucharon? Parece que quedó clarito.
2: En la región de Valparaíso el proceso contempla el pegado del sello Magenta 2026. Esto permite mantener vigente el beneficio en el transporte público regional.
0: Desde Junaed Valparaíso, el director regional subrogante, Pablo Celada Álvarez.
2: Pablito Celada, director. Mira dónde está. Saludos.
0: Informó que actualmente el proceso de revalidación presenta distintos niveles de avance según el tipo de enseñanza.
2: Oye, qué bueno que tienes los datos. ¿Cuáles serían estos, oye?
0: El encargado, don Pablo Celada Álvarez, explicó: en la región de Valparaíso, en este proceso de revalidación que finaliza ahora el 31 de mayo, las cifras corresponden a que el 70% de los estudiantes de educación superior han revalidado hasta el día de hoy. El 40% de los estudiantes de enseñanza media y el 30% de los alumnos de enseñanza básica.
2: Ya pues, chicoteen los caracoles, apuren.
0: Asimismo, la autoridad regional de Junaem reiteró que quienes no realicen el trámite dentro del plazo establecido deberán pagar tarifa adulto desde junio.
2: ¿Tú sabes que el que te dije no paga tarifa adulta?
0: ¿No?
2: Paga tarifa adúltero. Ya. Escuchen, chiquillos, y porque somos buena onda nomás, aquí van los lugares.
0: Ah, qué bueno, dale.
2: Para facilitar el proceso, en nuestra región de Valparaíso se encuentran habilitados módulos especiales en estaciones de F Valparaíso.
0: Esa me gusta.
2: Estación Puerto, Estación Miramar, Estación Villa Alemana y Estación Limache. La atención de lunes a viernes de 10 a 19 horas.
0: ¿Y la Estación Limache con cerveza?
2: No, pues si ya no está.
0: ¿Y los módulos son simples o dobles?
2: ¿Qué? ¿Te creís la señora Miriam reclamando? El trámite de revalidación es totalmente gratuito para estudiantes de educación básica y media.
0: ¿Y cómo dicen que hay que pagar la educación?
2: En tanto, para estudiantes de la educación superior tiene un valor de 1.100 pesos.
0: ¿Y una consulta? ¿Se paga al tiro?
2: No, después del tiro, porque si viene el tiro te puede matar.
0: No.
2: Este monto debe ser pagado previamente en la respectiva institución, considerando un plazo mínimo de 72 horas antes de acudir al punto de atención, para que la inscripción sea validada correctamente.
0: ¡Apúrense!
2: Además de los módulos que ya vimos en las estaciones F, nuestra región cuenta con oficinas TNE en Valparaíso, en Viña del Mar, Villa Alemana, Quillota, San Felipe, La Ligua, San Antonio, y cuyos horarios y direcciones están disponibles en el sitio www.junaev.cl.
0: Oye, no esperen el día 30, por favor, hagan el trámite ahora ya.
2: Oye, es que si no lo hacen el último día, van a pensar que no son chilenos, po.
0: Atrás sin golpe.
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0: Son exactamente las 14 horas en festival.
1: Fuera los ecos.
2: Segundo round.
3: Y en el plano deportivo, porque tenemos fútbol a nivel internacional y también local, pues todavía queda fútbol, señores. Neymar fue convocado para jugar el Mundial por Brasil. Y eso que no han visto la calidad de los nuevos jugadores que tienen los biónicos, ¿ah? ¿Eh?

0: Magdalena. Magdalena. Oye, seguimos con la fiebre mundialera.
1: ¿Qué mundial si ni siquiera estamos clasificados?
0: Te invitaron definitivamente a ver el mundial con esa pantalla de 51 pulgadas.
1: No, pues ya que va atrás.
0: ¿A qué va atrás?
1: Tenemos una de 75 ahora.
2: ¡Ay,
1: es como estar en la misma cancha.
0: Ah, ya. Sí. ¿75?
1: Vamos a hablar del mundial de fútbol, ¿cierto?
0: No, se va a mandar del mundial de esquí.
1: No, pero si hay mundial de voleibol, hay mundial de básquetbol, hay mundial de todos los deportes.
0: No, el mundial de fútbol. Varias selecciones han dado a conocer su lista de convocados para el mundial 2026, menos la de Chile.
1: Bueno, repasamos, acuérdate, la semana pasada, la selección francesa.
0: Sí, claro.
1: Una de las que se dicen fuertes candidatas al título.
0: Y ahora es el turno de repasar la convocatoria de la selección de fútbol de Brasil.
1: ¡Que viva el gioco bonito!
0: El técnico italiano de la selección brasileña, Carlo Ancelotti, entregó la lista definitiva de 26 futbolistas de la selección de Brasil que disputarán el Mundial 2026.
1: Pero Ancelotti no tiene problemas para armar esta lista.
0: ¿Por qué no tiene problemas?
1: El caballero levanta una piedra y salen como 10 jugadores buenos para la pelota.
0: Pero déjame decirte que la lista estaba cargada de dudas.
1: ¿Por qué?
0: Pero ya fueron resueltas. Sobre todo por la posible convocatoria de Neymar Jr. que finalmente...
1: ¿Finalmente qué?
0: ¡Finalmente!
1: Ya, pues di la cuestión luego. Mira que me tenéis con los nervios de punta.
0: Finalmente se ha hecho una realidad.
1: ¿Qué pasó?
0: Neymar estará en el Mundial.
1: Señoras y señores, la pelotita está muy contenta con esta noticia.
0: Bueno, déjame contarte, fueron semanas de presiones constantes hacia Carletto.
1: Así le dicen a Ancelotti.
0: Los que somos sus amigos.
1: Carlitos.
0: No solo desde el entorno del delantero de Santos, sino también de la prensa de Brasil y de los hinchas que anhelaban el Last Dance del 10 con la camiseta verde amarela en Norteamérica.
1: Oye, es que ¿para qué estamos con cosas? Ver a Neymar en el Mundial después de tantas lesiones... Es el sueño, creo yo, de todo futbolero.
0: Por un momento aparecía que el ex Barcelona quedaba fuera.
1: Claro.
0: Pero Ancelotti lo incluyó nomás entre los elegidos.
1: Es que Ancelotti se la sabe por libro.
0: Pues. ¿Por qué se la sabe por libro?
1: Con incluir a Neymar en el Mundial, al tiro puso en su lugar a los chaqueteros, ganándose al hincha brasileño.
0: La lista fue anunciada en un magno evento. Y al anunciar el nombre de Neymar... Los presentes, pero explotaron en aplausos y en gritos.
1: Bueno, ¿repasemos el listado completo?
0: ¿Qué me voy a pedir ahora? ¿Acento portugués también?
1: Sí, yo sé que tú vas a hacer el mejor de tus esfuerzos.
0: Pero yo me recuerdo que alguna vez en Colón y Canciani recibiste lecciones personales y privadas de hablar brasileño.
1: ¿Portugués?
0: Portugués, claro. Sí, incluso una amiga de que armaban...
1: ¿El peruano? ¿La bicicleta?
0: Unos peruanos que armaban bicicleta y muebles de cocina. Ellos te vienen y dijeron, ¡qué garotiña!
1: Ya.
0: ¡Vamos, garoto!
1: Ya.
0: El viejo que arreglaba las cuestiones eléctricas, también un mecánico. ¿Cómo se llamaba? El viejo
1: que era
0: amigo ahí, te cachó la moña y no se irá a enojar ella y después me echaba el auto. Arqueros.
3: Hola, mi amor.
0: Arqueros. Alisson Becker de Liverpool. Juega en Liverpool.
1: ¿Y es el de la cerveza?
0: No. Ah. Ederson, que ¿dónde? Juega en el Fenerbahce, y Weverton, que juega en el Gremio de Agua Santa.
1: ¿Ninguno de estos arqueritos le quita el puesto a Claudio Pérez de los Biónicos?
0: No, ninguno. Defensas. Danilo está en el Flamengo. Wesley en la Roma. Mariquiña. ¿Cómo? No, Marquinhos. Oh. Marquinhos, me. En el Paris Saint-Germain. Gabriel Magallanes.
1: No.
0: Ah, no, Magalhães, en el Arsenal. Yo pensé que sí era el del Everton. Leo Pereira en el Flamengo.
1: Leo, el del kiosco de aquí de la calle Alegre.
0: No, este es Leo Pereira, jugador de Flamengo.
1: Sí, porque el del kiosco acá ni siquiera las bolitas juega ya. ¿Y sabes por qué no juega las bolitas?
0: No tengo idea.
1: Porque ya no está para agacharse.
0: Bremer, que sabe por qué no está para agacharse. ¿Eh? Las deudas del negro César lo tienen Cojinoa.
2: Estamos hasta el LOL.
0: Bremer de la Juventus. Ibáñez.
1: ¿El bombero Ibáñez?
0: No. Del Al-Ali. Alexandro de Flamengo.
3: Yo soy un jugador de verdad. El único que trabaja en la cancha. Dijo Sandro.
0: Ah, Sandro. Douglas Santos del Zenit.
1: Oye, en mis tiempos, compadre, Brasil tenía Cafú, Roberto Carlos, Lucio. ¿Quiénes son estos quesos que aparecieron ahora?
0: Bueno, pero que renovarse o morir, dijeron. Volantes, Casimiro, que juega en el Manchester United.
1: Yo te diría el mejor club de fútbol del mundo.
0: Bruno Guimaraes del Newcastle. Danilo del Botafogo.
1: ¿De acá de Gómez Carreño?
0: No. Ah. Fabinho del Al-Ittihad. Y Lucas Paquetá de Flamengo.
1: ¿Paquetá? ¿Para jugar a la pelota? Yeah. Oye, ¿y ese es Paquete de Malo o tiene el puro apellido nomás el Paquetá?
0: Se parece al Paquete de los Biónicos.
1: Ah.
0: Sí. Y acá viene lo bueno.
1: ¿Quiénes?
0: Delanteros.
1: ¿Quiénes son?
0: ¿Te gusta a ti el Vinicius Junior del Real Madrid?
1: No me gusta mucho. No me gusta más la hermana.
0: Mateus Cunha, del Manchester United.
1: Bueno, si es Cunha, tiene que estar ahí. Pues.
0: Neymar del Santos de Brasil.
1: Ya.
0: Rafinha del Barcelona. Rayan del Bournemouth. Igor Thiago del Brentford. Luis Enrique del Zenit.
1: ¿El Calquín?
0: No, Luis Enrique no juega ni a la pelota. Gabriel Martinelli del Arsenal.
1: Yo conozco a Bertinelli.
0: ¡Bertinelli!
1: ¡Claro!
0: Y si hubiese sido seleccionado Bertinelli, ¿eh? Va con el ballet.
1: ¡Ah, claro!
0: ¿Eh? ¡Saludos, Bertinelli! Y Hendrik del Olympique de Lyon.
1: Oye, para mí que con este equipito Brasil se prepara para ganar su sexta Copa del Mundo, ¿ah? ¿Eh?
0: Listo.
1: ¿Qué?
0: Ya los mofaste, weón.
4: ¡Ay, qué Brasil! ¡Ay, qué Brasil!
0: La cañari... ¿La qué?
1: La canariña.
0: Canariña está en el grupo C con Marruecos.
1: Va a jugar con la defensa bien abierta.
0: Y comenzarán jugando el 14 de junio.
1: Ya.
0: Con Haití. Ah, puro paquete, weón. El 20 de junio. Y con Escocia el 25 de junio.
1: Con ese grupo, compadre, hasta Chile habría clasificado.
0: Pero yo te digo la verdad.
1: ¿Qué cuestión?
0: No creo que Chile hubiera clasificado en ese grupo.
1: ¿Tan mal está?
0: Sí, pues, compadre.
2: ¿Qué?
0: Y nada más. Es momento de aceptarlo, compadre.
1: Chile, que está pesimista.
0: Pero estoy más pesimista que los de la CUT.

0: Saludos para todas las instituciones que están también en la sintonía del Festivalazo Resumen de la Semana, lo mejor en el 127 AM y en el 93.7 FM. Ni papel, ni mail, ni WhatsApp, como Taylor Swift estaría invitando a los asistentes a su matrimonio para evitar filtraciones. Para evitar filtraciones, mijita, use teflón.
1: Y nos vamos con Farándula Internacional.
2: Eso me gusta a mí. Vamos nomás. Estoy tan aburrido de los atados de los cabros del reality, así que vamos nomás con esta.
1: El matrimonio entre Taylor Swift y Travis Kelce se viene.
2: No. Lo único Swift que yo conozco, compadre,
1: ¿cuál?
2: Es el auto, el Suzuki Swift.
3: ¿Y quién es?
1: Suzuki Swift, qué buen auto.
2: Sí.
1: Buen auto.
2: Económico.
1: Sí, no, buen auto.
2: Chiquitito. Sí. Y eso te permite ir más cerquita de la copiloto.
1: Este matrimonio ya se perfila como uno de los eventos más comentados y misteriosos del año en el mundo del espectáculo.
2: ¿Y cuándo es, oye?
1: ¿Para qué?
2: Es que para decirle a la señora Miriam que agende.
1: Más allá de los rumores sobre cómo se irá a vestir la novia, la lista de invitados o el lugar elegido para el gran día, hay un detalle que ha llamado poderosamente la atención.
2: ¿Qué cosa, compadre?
1: La manera completamente inusual en que la pareja estaría invitando a sus amigos y familiares tras una serie de filtraciones sobre la ceremonia.
2: ¿Filtraciones?
1: Sí.
2: Bueno. Entonces hay que llamar al gaffiter.
1: Según trascendió Taylor Swift, habría decidido dejar de lado las clásicas tarjetas impresas y las tradicionales invitaciones Save the Date.
2: ¿Qué es eso?
1: Es el aviso previo que se envía a los invitados de un evento importante, especialmente una boda, para anunciar el día exacto y que puedan agendarlo con varios meses de anticipación.
2: Oye, ¿y qué hizo? Que me avise luego, sí, ¿ah? Porque
1: ¿por
2: yo ya le compré un tostador de arepas.
1: La cantante Taylor Swift optó por una estrategia mucho más personal y hermética.
2: ¿Cuál?
1: Levantar el teléfono y llamar ella misma a cada invitado importante.
2: ¿A la antigua?
1: Sí, ma.
2: ¿Teléfono amarillo?
1: La decisión de esto no sería casual.
2: ¿Por qué?
1: Después de distintos portales publicaron supuestos detalles sobre la fecha y el lugar de la boda, Taylor Swift habría redoblado las medidas de seguridad.
2: ¿Pero cómo se sabe eso, Juan?
1: Me llamó y me dijo, estás invitado a mi matrimonio. Eso lo habría contado uno de los invitados consultados informalmente por personas cercanas al entorno del artista.
2: Ese es el sapo.
1: ¿Cuál?
2: El desleal. El infiel.
1: Oye, ¿Collao está invitado?
2: No, no.
4: ¡Chanta!
2: Ah. Menos mal que... Oye, ¿la polola?
1: Sí.
2: Dijo, menos mal que no te invitaron al matrimonio, si no te habría tenido que comprar el terno también.
1: ¿Sabes quién está invitado a este cumpleaños? ¿Va a este
2: matrimonio?
1: ¿Matrimonio?
2: ¿Eh?
1: Kaminsky.
2: ¿Pero en cuál auto iría?
1: No se sabe todavía. En un auto rico, pero ojo, de acuerdo con TMZ,
2: ¿ya?
1: Taylor Swift no solo estaría realizando personalmente muchas de esas llamadas, sino que además parte de su equipo estaría colaborando, contactando a ciertos invitados seleccionados.
2: Hablaste de TMZ.
1: Sí.
2: Esos son los reyes del Cagüín. Te la ganaron a ti. Ya.
1: ¿Pero no dijiste que era pura noticia?
2: ¿Cuándo es la cosa?
1: ¿No dijiste esa cuestión?
2: No, yo no. Ahí.
1: Sí, todo dijiste. Son pura Cagüín, pura noticia, dijiste.
2: Me dijiste que había aparecido en un pasquín.
1: Pero... Bueno, a quienes recibieron el llamado se les pidió algo muy específico.
2: Bien.
1: Mantener sus agendas de verano lo más flexible posible.
2: Ah, mira.
1: Tengo un amigo que yo tiene intercambio de departamento en la costa aquí brava.
2: ¿Sí?
1: Costa Brava acá.
3: ¿Y quién es?
1: ¿Y qué te importa? Solamente que tiene un departamento disponible. Lo cambia por el de invierno. Sin embargo, ni siquiera ellos habrían recibido todavía la fecha exacta o el lugar definitivo de la ceremonia.
2: Oye, ¿te cuento algo?
1: ¿Qué?
2: Según cuentan los peladores,
1: ya.
2: Ni siquiera el futuro marido sabe la fecha de su matrimonio.
1: Sí, pero siempre hay rumores, po. Primero surgió la información que la boda tendría lugar en Rhode Island, donde Taylor Swift posee una enorme mansión cercana al mar.
2: ¿Tú sabías que esa la obtuvo con subsidio clase media? Oye,
1: ¿qué?
2: El novio dijo, a mí me gustaría tener la suerte,
1: ¿sí?,
2: de un novio veterano de Chile.
1: A ver.
2: Y que Taylor Swift me pague todas las cuentas pendientes.
1: Algunos reportes llegaron a afirmar que la cantante Taylor Swift habría ofrecido plata.
2: ¿A quién?
1: A otra pareja, man, que ya tenía reservado el lugar para liberar la fecha y permitir que ella y su Kelce celebren allí su boda.
2: Ya, pero date un dato bueno.
1: Mira, el rumor más reciente comenzó a circular en una versión completamente diferente.
2: ¿Qué dice? Distinta. ¿Qué dice?
1: La boda de Taylor Swift finalmente se celebraría en Nueva York.
2: ¿Cuándo?
1: El próximo 3 de julio.
2: ¡Chuta, no puedo!
1: ¿Por qué?
2: Estoy en pleno Mundial de Fútbol.
0: ¿Vamos a la política? Tengo nueva noticia en el Festivalazo hoy. Entre el proyecto de reforma y los cambios de gabinete, así fue la semana política en Chile, ¿eh? Y así dicen que la política es fome.
2: Ya, pues ya. Vamos con política.
1: ¡Ah! Ojalá que sea de otro país, porque aquí...
2: ¿Qué cosa?
1: La cuestión está más movida que pelea de mimos.
2: La Cámara de Diputados aprobó en general el proyecto de reconstrucción nacional impulsado por el supremo gobierno del presidente Kast, iniciativa que ahora será discutida en particular por la sala.
1: La sala. ¿Y cómo fue la votación, Carlos, tú que tienes ahí contacto?
2: Perdón, ¿Berta la sala?
1: Berta la sala.
2: Ah. El proyecto obtuvo 90 votos a favor, 59 en contra y una abstención.
1: ¿Una abstención? ¿Y de quién habrá sido? ¿Y quién
2: es? Pregunta a tu
1: ¿de quién
2: jefe
1: fue la abstención?
2: Pregúntale a tu jefe Luis.
1: Ya. Con este paso, ¿qué pasa ahora?
2: Los diputados votarán el articulado del proyecto y las 118 indicaciones presentadas, que incluyen renovación de enmiendas y votaciones separadas.
1: ¿Separadas? Mm. Dijiste separadas.
2: ¿Y?
1: Y varios se pusieron nerviosos ya, pues.
2: Hay uno que se está preparando para entrar a las dos.
1: Así.
2: Recordemos que en la previa... Estuvo muy buena la previa. El señor ministro de Hacienda, Jorge Quirós, afirmó que la denominada mega reforma modernizará la infraestructura pública, garantizando soluciones habitacionales definitivas para los damnificados.
1: Dicen.
2: Chita que está el pesimista.
1: No, Julio Iglesias, canta la canción.
2: Asimismo, indicó que la inversión que contempla el proyecto permitirá dinamizar la economía a través de la creación de empleos.
1: Bien, bien, bien, pues estamos fallo al caldo ahí.
2: Sus detractores. Porque no faltan.
1: No, la gente que anda pensando todo en negacionismo.
2: Consideran...
1: Si ellos tuvieron todas las posibilidades para tener y no hicieron ni uno.
2: Oye.
1: Se robaron toda la plata.
2: Oye.
1: Y siguen ahí dando vueltas.
2: Sigue haciendo comentarios y te van a mandar a Contraloría.
1: Se robaron toda la plata y los nombran en universidades de aquí de la zona costera.
3: Man. ¡Ladrón!
2: Oye, consideran...
1: No, no me hagan hablar.
2: Oye.
1: Y tienen pega más encima, ¿no?
2: Consideran que la mega reforma es una reforma tributaria encubierta.
1: ¿Encubierta?
2: Que va a beneficiar a los más ricos de este país.
1: ¡No! ¿Y ellos cuando la hicieron a quién beneficiaron?
2: ¿Y en otro plano?
1: ¿Qué? Bueno, el capítulo de serie de anoche.
2: ¿Cuál, oye?
1: Esa del cambio de gabinete.
2: Oye, las ministras duraron menos que técnico de ranking.
1: ¡Claro!
2: Pero hay que tener pantalones para hacer eso, ¿eh?
1: ¡Claro! El presidente de la República, su excelencia José Antonio Kast, anunció la salida de la ministra secretaria general de gobierno Mara Cedini y de la ministra de Seguridad Pública Trinidad Steinert.
2: Tras el cambio anunciado, Martín Arrau, ingeniero civil, asumirá en el Ministerio de Seguridad.
1: Por eso estuve, hombre.
2: Yo creo que el ministro Arrau lo va a hacer bien en seguridad. Porque con ese apellido tiene dedos para el piano.
1: Sí, claro.
2: Mientras que Claudio Alvarado, de Interior, estará en vocería con doble función.
1: O sea, Bermuda y Noche.
2: No, hombre.
1: Pero...
2: Interior y vocería.
1: A esa función. Asimismo, Luis de Grange será biministro también. Transportes y Obras Públicas.
2: Oye, nos preguntamos, ¿eso de ser doble ministro será con doble sueldo también?
1: Oye, la pregunta más buena.
2: Me gané otro sueldo.
1: No.
2: Oye, que todos lo piensen en la plata.
1: Nada más.
2: La plata no es lo único que existe, hombre. Hay satisfacciones personales también. Además que si no tienes plata, ¿para qué está la tarjeta de crédito?
1: La plata no hace la felicidad.
2: Ah, ¿no?
1: Pero ayuda.
0: Mujer. Y aquí vamos a lo que está esperando, los completos, porque un nuevo estudio indica que cerca de un 30% de las personas consume completos varias veces al mes. Bueno, ese estudio no se hizo por acá por si acaso, ¿eh?
1: Oye, porque nunca nos cansamos de él. Vuelve al festivalazo.
2: Perdón, ¿una crónica del Seba Aquaman está ahí?
1: ¿Qué será del Seba? Nada que ver, hombre.
2: ¿Entonces de qué se trata?
1: Volvamos a hablar del completo. Chucrut, tomate, mayo. Qué rico. Este domingo 24 de mayo se celebra el día del completo.
2: Por lo tanto, ese día estará prohibido comer otra cosa que no sea completo.
1: A quien pillemos comiendo pizza, ¿eh? Pa' afuera.
2: ¿Qué pasa con el completo?
1: El completo mantiene su lugar como una de las preparaciones más consumidas en Chile.
2: No te puedo describir, Juan, lo que me encanta el completo, compadre. Pero ya, me gusta completo, completo, ¿eh?
1: Bueno, ya sea como una comida rápida, una colación o parte de una salida informal, la presencia del completo sigue siendo habitual en distintos momentos del día.
2: Espectacular. ¿Y como postre?
1: También no más. Según cifras de la Asociación de Investigadores de Mercado y Opinión Pública de Chile, cerca de un 30% de las personas consume completos varias veces al mes.
2: Ay, me dieron ganas de comerme un completito.
1: Mientras que alrededor de un 20% lo hace al menos una vez por semana.
2: Yo estoy en el 50% restante, que de seguro...
1: ¿Que de seguro qué cuestión?
2: Come completos todos los días, pero pa' callado nomás. Siempre me como una cosita pa' callado.
1: El mismo estudio indica que el 75,1% de los consumidores sigue prefiriendo el italiano.
2: ¿Al italiano?
1: Ese palta, tomate, mayo.
2: Pero es muy apretado.
1: Por sobre otras variantes, consolidándolo como la preparación más popular dentro de la categoría.
2: ¿Tú sabes por qué hay que comer pa' callado?
1: ¿Por qué?
2: Porque el que come callado come dos veces.
1: Ah, bueno.
2: Ya. Yo, en relación a esto, voy a ser polémico.
1: No me digas que te gusta el completo vegano.
2: No, me gusta el as también.
1: ¿Con carnecita?
2: Claro, porque con carnecita le da un toque especial.
1: No me digas, un manjar. Un manjar. Parte de la popularidad se explica por el vínculo que existe entre el completo y sabores ampliamente instalados en la cocina chilena, especialmente el uso de la palta y de la mayo.
2: Claro, es que un palta mayo nunca falla, pues, compadre.
1: Y con una coquita al lado tampoco.
2: Esa es la combinación, pero perfecta, pues, Juan.
1: Al mismo tiempo, la oferta ha comenzado a ampliarse con versiones más cargadas y enfocadas a ingredientes típicos de la comida rápida estadounidense, incluyendo tocino, salsa barbacoa y aros de cebolla.
2: No, se pusieron muy gringo para sus cuestiones.
1: Papa frita y ketchup. Ese fenómeno ha permitido que cadenas especializadas comiencen a diversificar sus menús sin abandonar las preparaciones tradicionales, que siguen siendo las más solicitadas por los consumidores de completos.
2: Ya, y vamos al grano. ¿Qué ofertas tenemos para el día del completo, compadre?
1: Hay que estar atento, compadre, en las redes sociales, porque siempre hay alguna ofertita por ahí.
2: Ya, yo creo que voy a empezar a celebrar desde hoy día, compadre, el día del completo. No me aguanto el antojo de comerme una cosita.
1: Compadre, entonces dígale a los cabros del Mahuel que nos reserve una mesita, bueno.
2: O que nos reserven todo el segundo piso, mejor. Vamos a ir todos para allá.
1: Espectacular.
0: Buen domingo para todos, buen provecho, que lo pasen bien, disfrútenlo en familia, familia. Qué linda palabra, familia. Disfrútenlo, felicidades para todos en la festival. Al parecer hasta aquí nomás llegó el programa de televisión Desestrese. Quedaron estresados.
3: Apaga la luz, loco, apaga la luz, apaga la luz.
1: Dicen que todo lo bueno, compadre, llega a su final.
2: Y las cosas no tan buenas también se acaban.
1: Se acaban las buenas y se acaban las malas.
2: No. Cuando se acaben las malas, van a quedar las buenas no. Solamente.
1: Bueno, la apuesta del humor del Canal 13, ese programa tan fome, se llamaba El Desestrese.
2: Le gana Atrapados 133.
1: Estaría pedido. Estaría Liz Taylor para cerrar el telón a 2 meses. Del inicio de su emisión.
2: No te puedo creer. Sí. O sea, 2 meses solamente duró al aire.
1: Sí, pues, ¿y qué tiene?
2: Hasta los voceros de gobierno duran más tiempo, compadre.
1: ¿Cómo?
2: Nueve días más.
1: Ah, bueno. Según el medio El Filtrador, todos los días del espacio del humor, el desestrese, estarían contados.
2: Esos gallos se la pasan filtrando cosas, esos gallos.
1: Incluso se habría fijado fecha para el punto final de este programa tan malo.
2: ¿Cuándo?
1: El domingo 24 de mayo. Pero que es muy malo.
2: ¿Cuándo me dijiste?
1: 24 de mayo, el día del completo.
2: Lamentablemente tampoco lo voy a poder ver.
1: ¿Por qué?
2: Ya tengo planes para esa noche.
1: 24 de mayo.
2: ¿Es el que dirige, que conduce Martín Cárcamo?
1: Claro.
2: ¿Y cómo le dieron un programa tan malo?
1: Que le tienen mal en el Canal 3. Canal 13, de todas maneras, salió a aclarar todo el asunteque.
2: ¿Y qué dijeron?
1: Informan que lo que viene es el cierre de temporada del show formado por miembros de El Sentido del Humor.
2: Oye,
1: calculo.
2: Parece que sacan el programa del aire porque justamente sí. Les faltó Sentido del Humor.
1: Lo que ocurrirá este fin de semana será el cierre del primer ciclo con Don Carter como invitado. Claro.
2: ¿Don Carter?
1: Don Carter.
2: Y justo cuando termina el programa traen un comediante bueno.
1: El 13 renueva el prime del fin de semana con el cierre de temporadas. Socios a la parrilla.
2: Ahí van a incorporar para el próximo año a José Luis Badge.
1: Y el desestrese.
2: El descalabro, le diría yo.
1: Descalabro. Explicaron en un comunicado al que tuvo acceso Festival.
2: Oye, así que también sacaba socios de la parrilla.
1: Así parece.
4: ¿Qué?
1: Así parece. ¿Por qué?
2: Le faltó invitar al más capo de la parrilla.
1: ¿A quién?
2: Nuestro jefe de prensa.
1: Pero lo ojo.
5: ¿Qué estoy haciendo?
2: O sea, se habría servido todo lo que llevan a la parrilla ahí.
5: Espectacular.
1: Ahora, sobre lo que está por venir, no por llegar, el hombre clave del mundo del profesor Rosas dijo: Lo que haré en el programa quiero que sea una sorpresa, pero será una sorpresa muy agradable.
2: Así, ¿eh?
1: Esta vez no seré tan cochino para hablar, pero creo que me puedo desatar para que la gente se ríe y lo pase bien.
2: ¿Y para cuándo, Don Carter, para el Festival de Viña, Juanito?
1: Cuando tenga una rutina apta para toda la familia.
2: Es que todos sabemos que esa cuestión es como pedirle peras al olmo.
1: Pero no lo moleste. En su programa del web, los integrantes.
2: ¿A dónde llegó el doble de Don Carter?
5: ¿Cómo dijo?
1: Los integrantes de, en realidad se llaman así, El Sentido de Humor. Dios me libre.
2: ¿Quiénes son?
1: El guatón es el Luis Slimin, que decía que era muy bueno.
5: ¡Qué fome!
1: Marcelo Coronel Valverde, Héctor Romero y Cintia Gallardo se refirieron a la situación y bromearon al respecto.
2: ¿Se tiraron alguna tallita?
1: Según ellos, quedaron bloqueados, sin posibilidad de moverse a otro día y horario.
2: ¿Cómo eso?
1: Un cambio programático que lamentablemente nos dejaba fuera de la jugada. Yo creo que si hubiésemos tenido el rating que nos habría gustado tener, esto ni siquiera se habría conversado y podríamos haber ido de igual a igual, pero no se puede. Tampoco queremos tapar el sol con un dedo, afirmó el señor Romero.
2: Bueno, más que desestresar al público con su humor, este desestrese terminó estresado por el rating. Ah, que estuvo buena la talla, ¿o no? ¿Te gustó la talla?
1: Me encantó. Ahora entiendo por qué le fue mal al programa.
2: ¿Por qué?
1: Tú eras el guionista.
2: Oye, pero si les ganó Atrapados 1-3-3. No.
0: 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Superintendencia de Salud acredita en calidad al CESFAM Jean-Marie Territ de Valparaíso. Por eso se ganaron con creces una jornada de reflexión.
2: Oye, siempre dicen, ustedes dan puras malas noticias.
1: ¿Y ahora?
2: También.
1: ¿Qué pasó? ¿Que está vivo el negro Collao?
2: No, si de
1: ¿cuál? ¿En serio? ¿Cuál?
2: Ahora vamos con buenas noticias.
1: Allá.
2: Esto va en el plano de la salud.
1: ¿De Collao? Ya sé. ¿Eh? No tiene recorte.
2: El Centro de Salud Familiar CESFAM Jean-Marie Terry, dependiente del Servicio de Salud Valparaíso San Antonio, obtuvo por primera vez en su historia su acreditación en calidad y sin observaciones.
1: Eso, Bien, a los chiquillos, pura calidad.
2: Esto luego de ser inscrito en el registro de prestadores institucionales de salud acreditados en calidad por la Superintendencia de Salud.
1: Hablando de prestadores...
2: Dime.
1: ¿No tenéis luguita por ahí?
2: La resolución fue informada por el director del establecimiento, Silvio José Aguirre Pizarro.
1: ¿A quién le pido plata?
2: Quien destacó que este resultado representa un hito histórico para el CESFAM y un reconocimiento al compromiso, profesionalismo y dedicación de sus funcionarias y funcionarios.
1: Eso es para lo que dicen que damos puras malas noticias.
2: Oye.
1: ¿Qué?
2: Espera un poco.
1: Espera un poco, ¿qué pasa?
2: Parece que sube de nuevo la benzina.
1: No te creo.
2: No, si es una broma. Ahora no aguantáis broma.
1: Te volviste loco.
2: El director del CESFAM, Jean y Marie Terry, agregó que este avance se suma a la certificación en el Modelo de Atención Integral de Salud Familiar Comunitaria. Ese es el MAIS. ¿Más que nada?
1: No.
2: Lo que permite al establecimiento alcanzar dos metas estratégicas definidas para su desarrollo institucional. ¿Sabes cuáles son?
1: No, ¿cuáles son?
2: La primera y la segunda.
1: Ah, bueno. Felicitaciones y a seguir en esta senda.
2: ¿Sabéis qué?
1: ¿Qué?
2: Voy a ir a pedir hora al CESFAM.
1: Ya,
0: y hasta aquí nomás llegamos, chiquillos. Chaito nomás. Que hay que seguir comiendo completito. Oye, inviten completo, no me dejen de bajo la mesa. Ya, pues no sean apretados, quiero completo.
4: Atrás sin golpe.
2: Y sacando el paso regular, damos punto final a la presente edición a puro desfile de este superfestivalazo. Reparto estelar. Le pusieron todo el aguante a la chichoca informativa, los tambores mayores. Del periodismo regional.
1: José Luis Valle, el J, siendo el único lugar donde desfila y hace honores es...
2: ¿Dónde, oye?
1: En casa, cuando pasa frente a la parrilla.
6: ¿Qué estoy haciendo?
2: Gabriel Pestañita Copelli, quien tiene una forma muy particular de rendir honores.
1: ¿Y cómo lo hace el hombre?
2: Así, a con ver. El paso bien fuerte,
1: ya.
2: Pero con un computador en la espalda.
1: En las redes sociales del Festivalazo, Alejandra Gil Zamorano. La otra vez tuvo que aplicar desfile.
2: ¿Cómo eso?
1: ¿Cómo se demoraba tanto el chofer de Uno Norte?
2: ¿Eh?
1: Empezó a desfilar para la casa nomás.
7: ¡Ay, qué pesado!
1: Lectura en las voces titulares de la radiodifusión regional.
2: Perdón, yo te diría titularísimas.
1: Titularísimas.
2: Juan Alberto Petete Sepúlveda.
1: ¡Ay, Juan!
2: A quien siempre lo ven desfilando.
1: ¿Cuándo fue esa cuestión?
2: Cuando desfiláis a la casa del vecino para conseguir Wi-Fi.
1: Carlito Pelequín Williams, que cuando desfila lo hace con casco.
2: Con casco que me prestan los que desfilan.
1: No, con el casco propio, bien brilloso.
2: En los controles.
1: Ahí está.
2: Alexis Gatica, el famoso...
7: ¡Tócamela, gatito!
2: ¿Quién? Le pidió la Plaza María Luisa Bombal al joven Lalo para desfilar.
1: Pero
2: me avisan de última olla.
1: ¿Qué pasó?
2: La Gaby no le dio permiso.
1: Dirección General José Luis Batlle Vargas.

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Hola, ¿cómo le va? Buenas tardes. Para acompañarles hoy, domingo 24 de mayo, día de Santa Susana. Saludos para la Susi, que tenga una bonita jornada. Disfrute su día onomástico en compañía de la radio En Colores de Chile.

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Oye, un datito para Luis Alejandro Mancilla Hernández, amigo de Copiapó. 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

Reponiendo energías, claro, para mañana comenzar una nueva semana y un nuevo. Vamos a estar ya dándole chaito, chaito a este mes de mayo, próximo domingo 31 y el día lunes al mes sexto del año. Oye, cómo pasa el tiempo. Pero no por eso vamos a llevar una vida tan seca, ¿cierto? Horita de 11.

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1: 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Se vende un Smart TV marca LG 65 pulgadas. 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Se vende cáter clínico eléctrico con cuatro posiciones, con colchón antiescaras, motor, mesa y portasuero. 330 mil pesos. Más 569-86-81-87-11. Se vende una lámpara para escritorio, 5 mil, y un juego de bingo con tómbola para niño, está nuevo, 18 mil. 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Y se vende una cocina a gas marca FEMSA, 4 platos, excelente estado, 80 mil pesos. Llamar al celular 994-85-29-29. 994-85-29-29. 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

Oye, vamos a invitar a una jornada solidaria a beneficio de una vecina de Viña del Mar que atraviesa un complejo estado de salud. Habrá un plato único a 3.500 pesos la adhesión. Esto se va a realizar en la sede vecinal Sedamar, Las Magnolias 260, parada 3 de Achupallas. ¿Cuándo? El próximo sábado, el 30 de mayo, desde las 13 y hasta las 21 horas. Con tiempo para que vaya haciendo conducta en la casa y le den permiso, pues.

Tomasito Yáñez está ahí en la sala de sonidos. Por estos lados, vuestro amigo Carlos Williams. Les invitamos a que mañana lunes, Dios mediante, nos volvamos a encontrar a las 9 con la primera parte del show 127. Por ahora, disfrute de esta tarde de domingo.

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Aquí los datos son en colores. En esta tarde de domingo con festival, Junta de Vecinos Las Granadillas está invitando a un taller de muralismo para niños y jóvenes que se va a realizar el próximo sábado 30 de mayo para culminar el sábado 6 de junio. Esto es de 10:30 a 12:30 horas para niñas, niños y jóvenes de 8 a 17 años. Datito para que se den cita en la sede de la Junta de Vecinos Las Granadillas, ahí en Avenida Circunvalación, con

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Otro datito en colores que tenemos para esta tarde de domingo. Las amigas y amigos nos invitan por parte de Tuiteros Solidarios para el próximo miércoles 10 de junio en el Hotel Veranda de Viña del Mar. Se va a realizar Tejiendo Amor de los Tuiteros Solidarios de 8 de la mañana a 20 horas. Vamos a invitar entonces para que se den cita. Se está recibiendo los cuadraditos de lana aquí en la misma radio en colores, de lunes a domingo de 9 a 21 horas por ventanilla. Ahí les va a atender gentilmente, como si estuviera en su propia casa, el joven Lalo. Y en domingo, con Tomás Yáñez, tenemos estas canciones para disfrutar.

Reponiendo energías, claro, para mañana comenzar una nueva semana y un nuevo mes. La próxima semana vamos a estar ya dándole chaito, chaito a este mes de mayo, próximo domingo, 31, y el día lunes al mes sexto del año. Oye, cómo pasa el tiempo. Pero no por eso vamos a llevar una vida tan seca, ¿cierto? Horita de 11.

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Recadito para quienes pertenecen al Club de Infantes de Marina en reserva. Hay Asamblea General Ordinaria de Socios el viernes 29 a las 17:30 horas en primera citación y a las 18 en segunda. Como siempre, la reunión será en el Salón Sargento Aldea de la sede ubicada aquí en Calle Valparaíso 155 en Viña del Mar. Saludos para los Infantes de Marina en reserva. Ya no están en servicio activo, pero siguen llegando a la casa en punta y codo.

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aquí en Domingo con la radio en colores de Chile, con un cargamento de canciones para disfrutar esta maravillosa tarde. Colombia, para el mundo entero, Maía y el Pretty Boy.

0: vamos a nuestro departamento de prensa.
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Juancito Yáñez está ahí en la sala de sonidos. Por estos lados, vuestro amigo Carlos Williams. Les invitamos a que mañana lunes, Dios mediante, nos volvamos a encontrar a las 9 con la primera parte del show 127. Por ahora, disfrute de esta tarde de domingo.

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reponiendo energías, claro, para mañana comenzar una nueva semana y un nuevo mes. La próxima semana vamos a estar ya dándole chaito, chaito a este mes de mayo, próximo domingo, 31, y el día lunes al mes sexto del año. Oye, cómo pasa el tiempo. Pero no por eso vamos a llevar una vida tan seca, ¿cierto? Horita de 11.

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7: En punto las 17 horas.
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8: Muy buenas tardes. Estas son las noticias en Festival. Según la encuesta Criteria, este domingo, aprobación del presidente Kast llega al 37% y 72% respaldó el cambio de gabinete. Oportuna intervención de inspectores de seguridad pública de Villa Alemana permitió la detención de un individuo acusado de agredir a una mujer. Este fue capturado en la estación Sargento Aldea del metro de Valparaíso. La Municipalidad de Cartagena presentó una querella criminal solicitando que se instruyan diligencias para dar con los implicados en un robo de maquinarias y herramientas avaluadas en 5,5 millones de pesos. La Democracia Cristiana y el ministro de Hacienda, Jorge Quirós, se han enfrascado en una polémica luego de que la autoridad pidiera a la tienda madurar y hacer una reflexión bien profunda a raíz de su negativa a aprobar la idea de legislar la mega reforma. Quintero Unido igualó 2-2 ante Malleco Unido por la fecha 7 de la tercera división A. El cuadro quinterano está segundo con 14 puntos. Mega corte de agua en la región metropolitana se extiende. Aguas Andinas retrasa reposición para más de 143.000 clientes. Concord National goleó por 4-1 a Trasandino de los Andes en condición de visitante por la fecha número 8 del Grupo Norte de la Segunda División Profesional. Como Nasir Best, de 21 años, fue identificado sospechoso de protagonizar un tiroteo en las cercanías de la Casa Blanca en Estados Unidos este sábado, fue abatido por el servicio secreto. La líder opositora de Venezuela, María Corina Machado, confirmó este sábado que será candidata cuando haya elecciones presidenciales en su país, según anunció en una conferencia de prensa desde la ciudad de Panamá. 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

Oye, un datito para Luis Alejandro Mancilla Hernández, amigo de Copiapó. 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

Tomasito Yáñez está ahí en la sala de sonidos. 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Por ahora, disfrute de esta tarde de domingo.

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Camila Fernanda Cifuentes Huinca, Emilio Agustín Piñol Contreras, Enriqueta Adriana Dobson Cáncamo, Matías Adolfo Arellano Concha, Catalina Fernández Carrasco Rivera, Carolina Esther González Huerta, Juan Pablo Rivera Carrillo, Ruby Belén Zapata Flores, Salomón Jesús Turcumán y Antonia Kaoru Carimán Pizarro. 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

reponiendo energías, claro, para mañana comenzar una nueva semana y un nuevo mes. La próxima semana vamos a estar ya dándole chaito, chaito a este mes de mayo, próximo domingo, 31, y el día lunes al mes sexto del año. Oye, cómo pasa el tiempo. Pero no por eso vamos a llevar una vida tan seca, ¿cierto? Horita de 11.

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0: 18 horas, un minuto.
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pregunta por no sé quién. Perdón, lo siento, no habré marcado bien. Y yo pienso, qué mal, porque

Ah, se acordó de cuando podía salir a echar una canita al aire con esta canción. Buena, pues buena. Eso es precisamente recordar, volver a vivir. Y si lo hacemos con festival, mejor todavía.

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1: Hoy un datito para Luis Alejandro Mancilla Hernández, amigo de Copiapó. Por favor, don Luis Alejandro Mancilla, comuníquense con su papá, don Luis Mancilla, en el teléfono celular 973-33-64-77. 973-33-64-77. 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

Y un datito tenemos a esta hora, atención, si aparece su nombre en esta nómina, venga en horas de oficina a retirar documentos aquí a Festival, calle Quinta 124, segundo nivel, oficina A. Camila Fernanda Cifuentes Huinca, Emilio Agustín Piñol Contreras, Enriqueta Adriana Dobson Cáncamo, Matías Adolfo Arellano Concha, Catalina Fernández Carrasco Rivera, Carolina Esther González Huerta, Juan Pablo Rivera Carrillo, Ruby Belén Zapata Flores, Salomón Jesús Turcumán y Antonia Kaoru Carimán Pizarro. 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Je reviens.

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Oye, vamos a invitar a una jornada solidaria a beneficio de una vecina de Viña del Mar que atraviesa un complejo estado de salud. Habrá un plato único a 3.500 pesos la adhesión. Esto se va a realizar en la sede vecinal Sedamar, Las Magnolias 260, parada 3 de Achupallas. ¿Cuándo? El próximo sábado, el 30 de mayo, desde las 13 y hasta las 21 horas. Con tiempo para que vaya haciendo conducta en la casa y le den permiso, pues.

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1: Mercadito de las Pulgas, aquí en la radio en colores, en esta tarde de domingo, día de Santa Susana. Se vende una galopa Stanley, 150.000. Llamar al 923-60-2815. 923-60-2815. Se vende un set de platillos para batería marca Paiste, con atriles y funda para platillos, 650.000 pesos conversable. Más 569-9013-3766. Más 569-9013-3766. Se arrienda departamento de dos dormitorios más dependencias. Esto es en la parte alta de Viña del Mar. 500.000 pesos mensuales. Llaman al 922-02-3070. 922-02-3070. Se arrienda casa pequeña a persona sola en Chorrillos. 190.000 pesos mensuales. Llamar al 979-53-32-69. 979-53-32-69. Se vende un automóvil Volkswagen modelo Gold Trendline, año 2017, en muy buen estado. 5.900.000 conversable. Más 569-76-68-19-15. Más 569-76-68-19-15. Y se vende una secadora de ropa marca Daewoo, impecable, 90.000 pesos. Llamar al 987-08-82-95. 987-08-82-95. 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

Pomacito Yáñez está ahí en la sala de sonidos. Por estos lados, vuestro amigo Carlos Williams. Les invitamos a que mañana lunes, Dios mediante, nos volvamos a encontrar a las 9 con la primera parte del show 127. Por ahora, disfrute de esta tarde de domingo.

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0: 19:01.
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2: Buenas tardes, estas son las noticias de la hora en Festival. El choque de un vehículo menor contra un poste del tendido eléctrico provoca corte de energía en algunos sectores de Riñaca Alto, en Viña del Mar. Carabineros de la Tenencia Carreteras Petorca detuvo a tres personas mayores de edad que portando 1,800 kilogramos de droga en un vehículo. El viceministro del Interior y vocero de Gobierno, Claudio Alvarado, respaldó el ajuste ministerial del presidente José Antonio Kast enfocado en fortalecer la seguridad. La senadora Camila Flores se pronunció sobre la filtración de información relacionada con su demanda de divorcio por parte de su expareja Percy Marín, pidiendo responsabilidad y respeto. Fiscalización vehicular en los Andes permitió la detención de un hombre de 58 años por infracción a la ley 20.000 y porte de arma de fantasía. La presidenta del Partido Socialista, Paulina Vodanovic, criticó el desempeño del gobierno del presidente Kast en seguridad, señalando que los cambios de personal no son suficientes sin un cambio de diseño en las políticas. La Corporación Municipal Sitio Patrimonio Mundial de Valparaíso llevará a cabo nuevamente la campaña Me Acordé de Ti, el Día de los Patrimonios 2026. Chile será sede el 28 de mayo de una reunión con cancilleres de Argentina, Bolivia, Ecuador y Perú para fortalecer la cooperación en la lucha contra el crimen organizado y narcotráfico transnacional. El gobierno, a través del subsecretario del Interior Máximo Pavés, informó sobre un nuevo vuelo de expulsión de migrantes, donde salieron del país 80 personas, 55 colombianos, 25 bolivianos. Deportes Limache cayó dolorosamente por 4-1 contra Deportes La Serena y ya acumula 3 duelos sin conocer la victoria en la Liga de Primera 2026. 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

Aquí los datos son en colores. En esta tarde de domingo con festival, Junta de Vecinos Las Granadillas está invitando a un taller de muralismo para niños y jóvenes que se va a realizar el próximo sábado 30 de mayo para culminar el sábado 6 de junio. Esto es de 10:30 a 12:30 horas para niñas, niños y jóvenes de 8 a 17 años. Datito para que se den cita en la sede de la Junta de Vecinos Las Granadillas, ahí en Avenida Circunvalación con pasaje Los Copihues, Granadilla 2, Miraflores Alto, en Viña del Mar.

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1: Junto a la radio en colores de Chile descansamos, tomamos alguna cosita. 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

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Se le nota en la cara de contento que tiene.

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Otro datito en colores que tenemos para esta tarde de domingo. Las amigas y amigos nos invitan por parte de Tuiteros Solidarios para el próximo miércoles 10 de junio en el Hotel Veranda de Viña del Mar. Se va a realizar Tejiendo Amor de los Tuiteros Solidarios de 8 de la mañana a 20 horas. Vamos a invitar entonces para que se den cita. Se está recibiendo los cuadraditos de lana aquí en la misma radio en colores, de lunes a domingo de 9 a 21 horas por ventanilla. Ahí les va a atender gentilmente, como si estuviera en su propia casa, el joven Lalo. Y en domingo, con Tomás Yañez, tenemos estas canciones para disfrutar.

En esta tarde de domingo, está frío, una tarde fría como ha sido la tónica en estos últimos días. Acompañamos la tarde llenita de calor con estas canciones en colores.

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Recadito para quienes pertenecen al Club de Infantes de Marina en reserva. Hay Asamblea General Ordinaria de Socios el viernes 29 a las 17:30 horas en primera citación y a las 18 en segunda. Como siempre, la reunión será en el Salón Sargento Aldea de la sede ubicada aquí en calle Valparaíso 155 en Viña del Mar. Saludos para los Infantes de Marina en reserva. Ya no están en servicio activo, pero siguen llegando a la casa en punta.

Ah, se acordó de cuando podía salir a echar una canita al aire con esta canción. Buena, pues buena. Eso es precisamente recordar, volver a vivir. Y si lo hacemos con festival, mejor todavía.

Reponiendo energías, claro, para mañana comenzar una nueva semana y un nuevo mes. La próxima semana vamos a estar ya dándole chaito, chaito a este mes de mayo, próximo domingo, 31, y el día lunes al mes sexto del año. Oye, cómo pasa el tiempo. Pero no por eso vamos a llevar una vida tan seca, ¿cierto? Horita de 11.

Oye, de nuestro servicio de utilidad pública se necesita donantes de sangre de cualquier grupo para don Óscar Manuel Valdebenito Maldonado. Óscar Manuel Valdebenito Maldonado necesita donantes de sangre. Por favor, diríjanse a cualquier centro hospitalario de nuestro país donando sangre a nombre de don Óscar Manuel Valdebenito. RUT 6.779.996-8. ¿Listo? Ya no más. Sirviendo a la comunidad en domingo con festival.

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1: ¿Qué tal? Buenas noches, bienvenidos al resumen central de noticias de Festival. Valparaíso. La senadora Camila Flores se pronunció sobre la filtración de información relacionada con su demanda de divorcio por parte de su expareja Percy Marín. En su declaración, afirmó que el caso está bajo revisión judicial y destacó que el juzgado de familia ha prohibido la divulgación de datos. También mencionó que la Corte de Apelaciones de Valparaíso investiga esta filtración e instó a actuar con responsabilidad y respetar las resoluciones judiciales vigentes. Santiago. La última encuesta Criteria revela que el 37% de los encuestados aprueba la gestión del presidente José Antonio Kast, representando una disminución de un punto respecto a la medición anterior. Sin embargo, la desaprobación disminuyó 4 puntos, alcanzando el 49%. En relación al cambio de gabinete, la mayoría, el 72%, aprobó la decisión del presidente de destituir a Mara Cedini y Trinidad Steiner, con un 15% que no tenía una opinión al respecto y un 13% que se mostró en desacuerdo. Washington. El recién pasado 21 de mayo, el embajador de Chile en Estados Unidos, Andrés Ergas, presentó sus cartas credenciales al presidente norteamericano Donald Trump. Agradeció al presidente José Antonio Kast y a las Fuerzas Armadas por su apoyo. Ergas, designado el 15 de abril, se ha vinculado con Kast desde 2021, asesorándolo en su campaña presidencial de 2025. Valparaíso. La Corporación Municipal Sitio Patrimonio Mundial de Valparaíso llevará a cabo nuevamente la campaña Me Acordé de Ti, el Día de los Patrimonios 2026. Esta iniciativa permitirá enviar postales gratuitamente desde Valparaíso a cualquier parte del mundo el próximo 30 de mayo en el edificio Federico Santa María. Habrá más de 2.500 postales disponibles y se ofrecerán actividades culturales y educativas durante aquel fin de semana. Santiago. El viceministro del Interior y vocero de gobierno, Claudio Alvarado, respaldó el ajuste ministerial del presidente José Antonio Kast, enfocado en fortalecer la seguridad. Alvarado destacó la necesidad de evaluar constantemente las acciones gubernamentales y la importancia de ajustes oportunos. Aclaró que el cambio de gabinete no implica error o improvisación, sino una respuesta rápida para corregir el rumbo. Santiago. La presidenta del Partido Socialista, Paulina Vodanovic, criticó el desempeño del gobierno en seguridad, señalando que los cambios de personal no son suficientes sin un cambio de diseño en las políticas.